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5: En noticias internacionales, mujer muere de 87 años tras ser desalojada en Madrid. Estados Unidos descarta posible arma biológica en caso de peste en Rusia. En noticias nacionales, el Tribunal Electoral invalida votos en boletas sin dobleces. En noticias estatales, clausuran obra de Waldorf Astoria en San Miguel de Allende.
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5: Mari Carmen Abascal, de 87 años, murió tras permanecer 2 semanas hospitalizada, luego de ser desalojada de la vivienda en Madrid, donde residuó durante 71 años. La mujer, quien tenía problemas de movilidad y 50% de discapacidad, fue desahuciada tras una disputa por su contrato de renta antigua. Días después, se alcanzó un acuerdo para que pudiera regresar a su hogar con un alquiler acorde a sus ingresos, pero falleció antes de concretar su regreso. Su caso se convirtió en un símbolo de las protestas por el derecho de la vivienda en España. El presidente de Estados Unidos, Donald Trump, afirmó que su gobierno no cree que la muerte de una investigadora rusa esté relacionada con un arma biológica. La empleada de 28 años trabajaba en un instituto especializado en pestes en Siberia y habría fallecido tras contraer la enfermedad. Estados Unidos, la Unión Europea y la OMS han pedido a Moscú mayor transparencia sobre el caso, mientras Rusia asegura que no existe riesgo epidémico. Trump agregó que tiene previsto una llamada con Vladimir Putin para abordar la situación. La Sala Superior del Tribunal Electoral determinó que las boletas electorales sin marca de doblez no serán consideradas votos válidos, al revocar un acuerdo del INE. Los magistrados señalaron que, por las dimensiones de las papeletas y las urnas, una boleta completamente extendida no puede asociarse con certeza a un voto emitido legalmente. Estas deberán separarse, registrarse como incidencia y no sumarse a los resultados. El criterio surge tras detectar cientos de boletas planchadas durante la elección judicial de 2025. Autoridades de San Miguel de Allende clausuraron temporalmente la construcción del hotel Waldorf Astoria por realizar trabajos durante la madrugada, fuera de los horarios permitidos. El alcalde Mauricio Trejo informó que la suspensión continuará hasta que la empresa cumpla con las disposiciones municipales y atienda las observaciones de desarrollo urbano. El proyecto, ubicado en la zona del Cardo, contempla 120 habitaciones y residencias privadas, con una inversión anunciada de $200 millones. Actualmente, su apertura está prevista para octubre de 2027.
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Las 7 con 7 minutos. Dice, aún tendrás boletos para el GNP. Ya no tengo boletos. Ya no hay nada de nada. Se acabaron, se fueron. Ya. Los ganadores ya están avisados incluso. Saludos, Arturo, allá en Valle de Santiago. Te agradezco por estar conectado con Arroba FM. Ya iniciamos transmisión el día de hoy. Y por cierto, muchachos, vayan preparando su like a la publicación. Dice, Inchi Rolón, mi George. En efecto, saludos a Magdalena hasta... ¿Dónde? Sí, siempre se va la... San Pancho, saludos a la gente de San Francisco del Rincón. Gracias por estar conectados. ¿Quién más? Saludos para Mayra Ledesma. ¿Puedes mandar saludos para Eli y Regina? Claro. Saludos a las... pequeñitas. Sí son pequeñas, ¿verdad? Son tus hijas. Saludos a quién más. Al buen Ortiz. Saludos, Ortiz, desde aquí hasta el infinito y más allá. Saludos para Eriquita. Gracias, Eriquita, por estar conectada con Arroba FM. Saludos también para Osvaldo. Saludos para el Chatote. Desde aquí hasta el infinito y más allá, bebé. Hasta allá. Saludos para Armando Albarrán. Saludos, mi George. Y mucho ánimo para todos. Venga, como debe de ser, Armando. Oigan, por cierto, viene el reto. Saludos para toda la banda de Arroba FM 99.3 en la ciudad de León y alrededores, a donde llegue la señal. Gente de Silao, de Guanajuato, amigos de Salamanca, de Irapuato, y a todas las personas les agradezco por estar en sintonía de Arroba FM. Hoy voy a poner mi primera rola. Iba a hacerlo como un bonus track sorpresa, pero no. Vamos a hacer el reto de los 100 likes. Porque todavía ni siquiera llegamos a 100 likes, muchachos, ¿eh? Ahora sí, nos hemos quedado cortísimos. No, muchachos, 70 y... No. Necesito poquitos para llegar a los 100. Muy poquitos para llegar a 100, muchachos. De hecho, este reto lo podríamos hacer hasta más de 100, pero vamos a hacerlo práctico. Quiero ahorita... 15 personas que le den me gusta a la publicación de Facebook. No voy a poner una canción normal. No. Esta canción son de esas rolas que sonaron en la década de los 90s, principios de los 2000s. Es una canción de bachata, porque esta canción fue tan famosa que incluso sonó en las diferentes estaciones de radio. Aquellas que en los 90s, 2000s tocaban música grupera. Y en los 90s, 2000s tocaban música popera, rockera. Esta canción fue tan buena que sonó prácticamente en todos lados. Y no importaba qué gusto de música, más bien qué gusto de música tenías o qué preferencias. Pero tantas personas adoptaron esta rolota como parte de la esencia chavorruquesca. Solo quiero 15 personas que le den me gusta a la publicación. Espero que tú me puedas ayudar. Escucha el intro de esta rola. Escucha el intro.

0: y vamos a armar la reto. ¿Jalan o no jalan? De volada, Facebook 99.5 arroba FM Celaya. ¿Se hace o no se hace? ¿Me ayudan con este reto? Reto de 15. Pónganse las pilas. Reto de 15, reto de 15. ¡Ájale, ájale! ¿Ya van 10? ¡Ay! Me faltan 5 personas. A ver, a ver, a ver, regreso a la rola. La canción se llama Hoja en Blanco y no, no es de aventura. No, no es de aventura. Es de un dueto entre Monchi y Alexandra, así se llamaban. Monchi y Alexandra con Hoja en Blanco. Es una canción sa, yakuza. Canción sasa, ¿eh? Dice Joel Gaspar, dile a Hilda que toca sobre. Con esa rola hasta te motivaste, ¿verdad, condenado? Te saludos para mi tocayo Jorge García, ya le dio like. Dice Saúl Castilán, ¿es aventura? No, no es aventura, se llama Monchi, así como... Es más, déjate lo escribo. Monchi y Alexandra. Así se llaman. Alexandra, no es aventura, no es aventura, es Monchi y Alexandra. Esta canción se llama Hoja en Blanco y fue un verdadero éxito. Me faltan 5 personas que le den me gusta a la publicación. Solo 5, gracias Edward. Saludos Leo Reyes.
1: Preparando. Oli, oli mi George.
0: Hola amigo, ¿cómo
1: ya
0: estás?
1: Reportándome. Ahora me reporté más tarde, George. Pues pero ya que andamos.
0: Bienvenido.
1: ¿Qué hay que hacer o qué? ¿Vamos a hacer alguna chévere o qué?
0: Pues vámonos, mi Leo, vámonos. Vámonos, bebé.
1: Ya le di mi like, George. Ya le di mi like.
0: Gracias.
1: Esa no, George. Esa no, ¿por qué no? Me meo.
0: ¿Por

0: Es que esta rola fue tan famosa que incluso, digo, no sustituye ni jamás superó a las canciones de Aventura. Pero vaya que le fue muy bien. Muchachos, échenle likecito. La publicación es una imagen amarilla con una chica vestida de azul. Imagen amarilla con una chica vestida de azul. Dos personas y lo logramos. Solo dos personas y lo logramos. Saludos a Roberto, ya quedó mi George. Muchísimas gracias, Roberto. Saludos para Magda, que me mandó un audio.
1: Hola, George. Buenas noches.
0: Buenísimas.
1: Saludos desde San Francisco del Rincón.
0: San Panchito.
1: Magdalena, reportándome. Está bien nublado. Igual en cualquier rato se deja caer la lluvia.
0: Bien nublado.
1: Saluditos a toda la banda que escucha Arroba.
0: Gracias, Magdalena, allá en San Pancho, para toda la banda. Saludos para Aidecita. Mándale un saludos y besos. A la guapetona de Ikari le mando un abrazo. Ikari, estás tan bonita. Estás tan bonita que te mando dos besos, mira. Gracias. Y saludos para tu mami Aide. Y porfa, Ikari, dale un abrazo a mami. Dale un abrazo fuerte, fuerte, fuerte, fuerte. Y gracias a ella, porque estaban escuchando Arroba FM. Por eso te llegan mis besotes. Saludos para Castor. Dice, hasta se me erizó. Yo sé, papá, es que esta rol es de otro nivel. O sea, esta rol es de calidad. Saludos, bonita noche. Gracias, Miriam Fernández. Saludos a Lupillo, allá en Silao. Cordiales. Ah, desde Romita. Gracias a Lupillo. Saludos para toda la banda de Romita, gracias por estar conectados. Dice Gonzalo, ya le di like a la publicación, pues ya nada más me falta una persona. ¿Quién salva la rola? Estoy listo, muchachos. Una persona que le dé me gusta a la publicación. Imagen amarilla con azul. Está nuestra chica vestida de azul con unos jeans. Solo quiero una persona que le dé me gusta. Buenas noches, George. Aquí saludándote desde Salamanca. No, con esa rola me cortaba las venas en aquellos ayeres, dice. Un saludo para todos. Gracias, bienvenido Edgar a la programación de Arroba FM. Saludos a la gente de Salamanca, saludos para Charlie en la ciudad de León. Saludos para mi Lu, de parte de su panecito, que la amo mucho. Pues ya, invítale unos churros de azúcar. Charlie, ya llévatela por unos churros de azúcar. Consiéntela, trátala bonito, quiérela. Si no son chorros de azúcar, mínimo invítale unos tacos al pastor, hijo. Que se vea el amor, que se vea. Lupita Olvera,

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4: En noticias internacionales, Canadá excluye enfermedades mentales de la muerte asistida. En noticias de nuestro país, Senado avala multas por acoso telefónico comercial. Partido Verde aplicará controles de confianza a sus candidatos. Además, concierto matutino y 30 nuevas figuras, novedades del FIG 2026.
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4: El gobierno de Canadá anunció que prohibirá de manera indefinida el acceso a la muerte médicamente asistida cuando una enfermedad mental sea la única condición médica del paciente, cancelando una ampliación prevista para marzo de 2027. El ministro de Justicia, Sean Fraser, explicó que no existe consenso médico para determinar cuándo estos padecimientos son irremediables. La nueva legislación también permitiría solicitudes anticipadas para personas con enfermedades graves que posteriormente pierdan la capacidad de dar su consentimiento, aunque cada provincia decidirá si implementa esta medida. El Senado aprobó una reforma a la Ley Federal de Protección al Consumidor para sancionar a empresas que realicen llamadas comerciales de manera reiterada y sin autorización. Las multas irán de 56.570 a más de 2.345.000 pesos. La iniciativa, avalada por unanimidad con 96 votos, busca proteger la privacidad de los consumidores y evitar comunicaciones publicitarias no deseadas. La reforma fue enviada a la Cámara de Diputados para continuar con su análisis. El Partido Verde Ecologista de México anunció que buscará aplicar exámenes de control de confianza a todos sus candidatos para evitar la infiltración del crimen organizado. Su dirigente, Arturo Escobar, explicó que las evaluaciones incluirían pruebas de polígrafo y revisión exhaustiva de antecedentes, al considerar insuficiente verificar únicamente antecedentes penales. Además, informó que el partido analiza una posible alianza con Morena y el PT para las próximas elecciones en Oaxaca, aunque buscará conservar la candidatura a la presidencia municipal de Oaxaca de Juárez.
5: León espera recibir 350.000 visitantes durante la edición 25 del Festival Internacional del Globo, que se realizará del 13 al 16 de noviembre en el Parque Metropolitano. Para esta edición participan más de 200 globos aerostáticos, 30 figuras especiales y pilotos de 25 países. El programa contempla las tradicionales actividades de inflado y despegue de globos por la mañana, además de las llamadas noches mágicas con música y espectáculos. Entre los artistas anunciados están Los Ángeles Azules, Calvin Harris, Aldoc, Tyson O'Brien, Cristian Nodal y Xavi. Además, el 15 de noviembre habrá por primera vez un concierto matutino con Santos Bravos a partir de las 8 de la mañana. La alcaldesa Alejandra Gutiérrez Campos invitó a los visitantes a aprovechar su estancia para conocer otros atractivos de León como el zoológico, el acuario, parques deportivas y el centro histórico.
6: Siempre.

0: ciudad en el Turibús. Nos llevamos a varios del equipo y la verdad que está hermoso todos los monumentos de la ciudad. Y el poder, justamente como lo decíamos, disfrutar, el poder tener sensaciones, vivencias que van a recordar el resto de su vida.
1: Informó para nuestras noticias Bajío desde León, Guanajuato, Cristina Muñoz.
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el rock viejito, el rock acá con dolor de rodilla. Es que les traigo una buena dinámica. En serio, les traigo una buena dinámica. Saludos para Rubén Prado. Bienvenido, pastelito. ¿Cómo estás, mi Rubén? Te mando un abrazo desde aquí hasta tu corazón, bebé. Hasta tu pastelito. Nah. Dice, hola, George, acompáñame. Ah, no, acompaña esta canción con una de aventura, ya que nos pusiste en ese mood con la de Hoja en Blanco. Qué buena rola, Mónica, no lo vas a negar. Desbloqueamos buenos recuerdos con esa canción. Te acompaño en el tráfico. No tengo otra canción de bachata para el día de hoy, pero te acompaño con mucho cariño. Y te mando un abrazo. Y mira, besote que te acompaña donde vayas. Me imagino a tu casa, porque ya es la hora de salida de trabajo, ¿no? Saludos, Mónica, para ti y para tu bonita familia. Dice, tengo tiempo, estoy en el tráfico. Lo sé, pero hoy no será el día de aventura. Saludos a Maru, ¿qué dice? Hello, viejón. Ájale, ya está de viejón. ¿Qué pasa? ¿Qué llevada eres, ¿Cómo que viejón, mi Maru? ¿Cómo que viejón? Hace mucho que no te escribía. Pero aquí estoy regresando a las andadas. Porfa, mándale un saludo bien especial al ingeniero, que pronto se me va a los Estados Unidos de trabajo y lo voy a extrañar muchísimo. Y lo andamos consintiendo mientras lo tenemos en casa. Te dejo un saludo especial para ti, que tengas una bonita semana. Y aquí estoy esperando a Renata, que salga de su clase de ballet, escuchando @FM. Gracias, Maru, te mando un abrazo a ti. Y por supuesto, para el Inge, ya que nos traiga algo de allá de Estados Unidos, ¿no? Mucho viaje. Y nada de que nos trae mínimo un llaverito. Digo, de perdido un llaverito. Algo hay que se le atore en el camino, en la maleta. Les mando un abrazo, Maru. Saludos para ti, para el Inge, y saludos para Renatita. Gracias por estar conectados con @FM. Hola, George, dice por aquel mensaje. Este es de la terminación 3893. Hola, George, buenas noches desde Silao. Le puedes mandar un saludo a Karim, que ya termine la tarea, por favor. Karim, ya apúrate, hijo. Ya, neta, Karim, ya para el hijo. No, perdón, ya apúrate, hijo. Saludos a Jensi, le mando un abrazo. Que lo amo mucho, atentamente su mamá. Gracias y saludos y bendiciones. Karim, apúrate, Karim. Ay, mi hijo, todo el tiempo a la mera hora. Ya tenemos que hacer la merienda, hijo, ya. Se nos antoja un pan, hay que ir por un pan. Apúrate, Karim. Amigo George, ¿por qué? No me aparece tu perfil de Instagram. Creo que me hackearon o creo que me bloquearon. No sé qué chihuahuas pasó. Airam, algo sucedió con mi perfil de Instagram. Sí. Algo sucedió en Instagram. ¿Qué es lo que pasó? Que se desmayó. No sé qué sucedió en Instagram. Pero traigo ahí un hackeo, un bloqueo, algo raro, rarísimo. Saludos para Rob, que dice... Helado de gansito. Mi hijo, apenas llegó lo del helado. No me estés antojando, ya se me había quitado. Saludos, George, saludos al Balta. Le mando un abrazo hasta Irapuato. Gracias, Balta, por estar conectado con @FM. Y un saludo muy especial a Mía, que es amiga de Leslie. El día de hoy es cumpleaños de Mía. Felicidades, Mía, desde la cabina de @FM. Eres una gran amiga de Leslie, así que por favor, sean muy felices. Saludos para Alejandro, saludos para Juan y Samuel y ¿qué dice? Juan y Samuel y Juan. Ok, dos Juanes y un Samuel. Y para ti, mi estimadísimo Alejandro, bienvenido a la programación de @FM. Híjole. Vamos a hacer una dinámica, pero sabrosa, muchachos. Sabrosa en serio. Traigo una buena rola. Esta canción yo creo que tiene como más de medio año que no la pongo. Y hoy es un buen día. Creo que la última vez que puse esta canción fue como en noviembre o en diciembre. Noviembre o diciembre del año pasado. Imagínate cuánto tiempo sin escuchar esta rola. Y a los que van llegando, pues no tengo otra manera de decirles que apoyen la música de este programa. Segundo reto del programa. Y también lo vamos a hacer un reto sencillito, fácil, práctico de likes. Este reto solo va a ser de 10 personas. 10. Quien no le haya dado like porque no les gustó la de bachata, no se preocupen, les voy a poner una buena opción. Hoy es el mes, estamos en el mes número 10. O sea que ya estamos cerca de un año que no pongo esta canción. Cerca de un año. Y es una rolototota, es muy buena. Pero imagínate, tengo casi un año sin poner esta canción. Así que, por favor, creo que 10 likecitos son bastante bien merecidos
muy bien merecidos para poder hacer sonar esta gran canción de un grupo llamado Vilma Palma y Vampiros. Se llama Bye Bye. Creo que vale la pena gastarse su like en esta rola. Creo que lo vale. Hola, saludos para Kevin y Alo, que te venimos a

0: de volada. Tienes que darle me gusta a la publicación. Tienes que darle me gusta a la publicación, dice Héctor Telles. Hola, George, qué chida noche escuchándote. Rolototota la de Bye Bye de Vilma Palma. ¿Quién quiere el enlace? Poncho ya lo pidió. Ahí te va, mi Poncho. La publicación... Ay, mira. Regresando a esto. La publicación es una imagen azul con amarillo. Azul con amarillo. Dice, listo, mi like. Ahora sí le atiné. Espero yo, mi Jackie, no he visto tu nombre. Déjame revisar. Si está tu nombre, sí le atinaste. La imagen es azul con amarillo. Jackie Torres, ya vi tu nombre. Jackie, gracias por darle me gusta a la publicación. Muchachos, este reto es de volada. Este reto tiene que ser express de volada. Solamente 10 personas. Jackie... Ahora sí la atinaste, hija. Saludos para Rosy Villegas. Saludos. ¿Cómo está, Rosy? Bienvenida a la programación. 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Facebook 99.5 arroba FM Celaya. Imagen azul con amarillo.
1: Esas rolas, mi George, no van a reto. Esas van directamente, no. Mi George.
0: Ni madres.
1: Esas van así, directito y sin saliva.
0: No. Esta rola va a reto porque tengo casi un año sin ponerla. Casi un año sin poner esta canción de Vilma Palma. La última vez fue en el mes de noviembre. Acabo de checar las listas. En el mes de noviembre, finales de noviembre, fue la última vez que puse esa canción. ¿Y sabes por qué la puse? Me acuerdo mucho, porque esa ocasión mi productor, el buen Michael, el productor de publicidad allá en la ciudad de León, el buen Michael me pidió esa rola y fue la última vez en el año que la puse. Casi cumple, muchachos, 11 meses que no pongo esta gran canción. Hoy definitivamente vale la pena darle me gusta. Hoy definitivo vale la pena, pero cañón, dale me gusta. La imagen es azul con amarillo. Síguenos en Facebook, la página es 99.5 arroba FM Celaya. Dice, listo, aparezco como Saúl. Muchísimas gracias, Saúl. Gracias al Tazo que ya le dio like. Saludos para Chava López. Saludos, George, desde Irapuato, de parte de los López López, viniendo a la escuela por mis hijos. Saludos para Abigail. Saludos para Ángel, saludos para Andrea y saludos para tu esposa Marta. Gracias por hacer grato el viaje, pásame el enlace. Pero por supuesto, aquí lo tienes, mi estimadísimo Salvador. Ahí lo tienes. ¿Qué dice Israel en su audio?
2: Esa canción se merece mi like, nada más porque me recuerda a mi carnal, que ya es un chingo que no la veo, que anda allá en Guadalajara.
0: Ahí está el enlace,
2: allá, papá. No sé si te escuches o no, pero mi carnal me recuerda con esa canción, entre otras, ya que pues él es del 82, yo del 87.
0: Chavo ruco.
2: Pues ahí poníamos varias canciones en la grabadora.
0: De eso se trata, de recordar música y ligarla a momentos que nos transformen la vida, que nos hagan recordar. Y tú te recuerdas a tu hermano, qué maravilla. Dice, buenas noches, pásame el enlace, esa de Vilma Palma es la mera, mera, mera vena. Ahí la tienes, Diego Rojas, saludos a mi hijo Mateo Bolívar. Buenas noches, gracias. Neni, saludos para Mateo Bolívar. Muchachos, una persona que le dé me gusta, la imagen es azul con amarillo. Ya tengo listo Vilma Palma y Vampiros. ¿Quién salva el reto? Solo una persona. ¿Quién lo salva? ¿Quién le da me gusta? ¿Quién es?
3: Hermano. Mi George, usted me está alterando mi paz mental. Va a empezar a que me acuerde de ya sabe quién. De aquello tota. Pero bueno, pásela. Está re bueno el programa.
0: Muchísimas gracias. De eso se trata, ¿no? Pasarla chino. Hola, George. Linda noche. Después de un día horrible, lo mejor es escuchar la música. Clarice, te agradezco. Pero espérenme. ¿Neta no ha llegado el like del milagro? O sea, neta, o sea, me falta solo una persona. Nadie se va a gastar su like. Si no, qué decadente. Pues parecemos programa de los chafotas. Parecemos programa de esos malos. Muchachos, yo sé que a nuestra edad de chavorrucos ya luego no le sabemos al teléfono. Ya luego, no, muchachos, ya sé que sus hijos ya le mueven al teléfono hasta sin verlo. Solo necesito una persona que le dé me gusta a la publicación. La imagen es azul con amarillo. Imagen azul con amarillo. Está nuestra preciosísima modelo de pantalón de mezclilla, blusa azul, gafas azules. Voy a dejar la rola solo 30 segundos. Ya pónganse las pilas. Ya, en serio, pónganse las pilas. Estoy haciéndoles un programazo. Solo necesito una persona milagrosa. Escuchas arroba FM, soy el George, esto es arroba hits.

0: Buenas noches, George. Mira, soy nuevo. Saludos desde León, Guanajuato. Para que me anotes, me tengas en cuenta. Ahí estaremos mandando mensajito diario.
1: No, pues qué maravilla. Ya nada más faltó que me dijeras cómo te llamas para poderte registrar en los contactos VIP de mi corazón y darte un pedacito. Pedazote. Pedazototote. No, para agradecerte y poderte saludar de manera más rápida. Lo que pasa es que luego los voy registrando. Mi estimadísimo Luis Figueroa, te agradezco y te incluyo a la lista de los radioescuchas de Arroba FM. Los registro y de esa manera cuando me escriben ustedes se me hace muchísimo más fácil poderlos saludar. Mira, de igual manera, para Rosy Ann, gracias por estar acompañándonos. Gracias, Rosy. También te voy a registrar porque no te tenía registrada. Y lo hago con muchísimo gusto para todo el público de Arroba FM. Son las 7:45. Saludos para Vale, le mando un abrazo. Saludos, Vale, que va con sus papis preciosos. Saludos a Pati y saludos para Lalo Peña. Vale, dile a tu papá que de camino a casa te compre un rico, suculento, delicioso y maravilloso pan. Y si de camino le llega a tocar algún lugar en donde vendan pan de muerto, dile que si te invita uno, y uno para el George. Uno para ti y uno para el George. Uno para ti, otro para el George. Saludos desde Guanajuato capital, George. Gracias, Miguel Ángel Ramírez, te mando un abrazo enorme. Gracias a todos ustedes. Muchachos, viene el último bloque. Viene el último bloque, mi pausa comercial está pequeñita, chiquita, de volada, práctica, rápida, express. Voy a una pausa comercial. A todo el público que nos está sintonizando por Arroba FM 99.3 o 99.5, estamos sonando por la cadena Arroba en todo el estado de Guanajuato, Querétaro, Michoacán, Jalisco y una parte de estos tres estados, pero principalmente cubriendo una gran cantidad de ciudades en el estado de Guanajuato, y eso me encanta. Dos señales, 99.3 y 99.5. Llegamos a cualquier rinconcito. Voy a una pausa comercial y prepárate, que viene un final de programa maravilloso. Final de programa con música en inglés, pero van a ser unos hitazos. Un saludo para Ivana, que es su cumpleaños. Saludos, Ivana. ¿Qué te regaló tu papá? A ver, Ivana, ¿qué te regaló tu papá? ¿Qué te regaló tu papá? Y espero que te haya regalado lo material como quiera. Un abrazo y un beso diciéndote que eres la hija más increíble del mundo mundial. Gracias, Poncho, por hacerme parte de esta gran festejación. Felicidades, Ivana, de parte de sus papás y de su hermana. Qué bonito, mi Poncho. Último audio y me voy a pausa comercial. ¿Qué dice?
2: ¿Qué tal, mi George? Buenas noches. ¡Saludos! Soy de acá de León, Guanajuato.
1: Un abrazo.
2: Saludándote por primera vez.
1: Eso.
2: Fíjate que por casualidad me tocó sintonizar la radio en una ocasión que me quedé en carretera sin señal.
1: Ok.
2: Y desde ahí tienen prohibido moverle a la sintonía de la radio.
1: Eso, Chihuahua.
2: Me quedé y aquí voy a seguir. Soy el Tiger.
1: Gracias, mi Tiger.
2: De aquí de León, Guanajuato. Saludos y felicitándote por tu gran programación.
1: Mil gracias. A partir de ese momento ya estás guardado en los contactos y en mi corazón, bebé. Ay, da. Voy a la pausa, regreso.
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0: Son las 7:51. Saludos para el Aldo Bonzón. Saludos para el Chayán. Le mando un abrazo. Y saludos para Lauris, que la amo, pero más que a ti. No es cierto, güey. No, no, no, no. A ver, Aldo Monzón, yo tengo derecho de antigüedad. Te conocí de atrás tiempo, antes que Lauris. Sí, bien de atrás. Sí, con esos pensamientos bien profundos. ¿Recuerdas? Te conozco de atrás tiempo, mi Aldo. No hay manera de que Lauris te ame más que yo y que tú me ames menos que a ella. Les mando un abrazo a los dos, condenadotes. Invítale a los tacos, Chayán. Ya que trabajaste tanto y te has partido la quesadilla, invítale unos tacos a Lauri. Saludos para Elena. ¿Cómo estás, Elena? Bienvenida.
1: ¿Qué tal, mi George?
0: Hola.
1: Buenas noches. Estamos
0: buenísimas.
1: Escuchando aquí en la carretera.
0: Venga.
1: Puedes mandarle un saludo al mejor equipo de la región, Toros Fútbol Americano.
0: ¡Ándale! No, pues un abrazo enorme. A ver, ¿cuándo me invitan a verlos jugar? Un día que se acomode el horario. Es que también, ya, mejor ya no me inviten, Elena. Casi quiero acomodarles el horario a la hora que yo puedo. No. Un día me avisas a qué hora juegan. Y si coincidimos en horarios, ahí paso. Te diría, luego los domingos, pero los domingos trabajo. Y los sábados también trabajo en las mañanas. Soy un verdadero caos, Elena. No descanso ni un solo día de la semana. Ni un solo mendigo día descanso. Saludos para Marco, le mando un abrazo. Saludos, George, ¿cómo estás, Marco? Bienvenido a la programación de @FM. Saludos para Balta, ¿cómo estás? No había pan de muerto, pero un rol de canela no se desprecia. No, mi Balta, tuviste una buena elección. Mira, tú hubieras comprado el rol y yo te ayudaba con el glase. No, bueno, está bien, un rol de canela glaseadito así sabroso. Felicidades, mi Balta, para cenar rico. Saludos para Miriam Fernández. ¿Cambiaste tu horario de programación? Para nada, Miriam. Todos los días de lunes a viernes estoy de 5 de la tarde a 8 de la noche. De lunes a viernes, de 5 de la tarde a 8 de la noche. Solo que en la ciudad de León salgo de 7 a 8. Es todo, Miriam, no he cambiado nada. Todo sigue igual. @ hits de 5 a 8 en León, de 7 a 8, nada más. Y aquí seguimos a la orden. Saludos desde León, soy nuevo escuchándote. Éjele, muchas gracias. Excelente programa, mi nombre es Sebastián Rico. Te mando un abrazo, mi Sebastián. Bienvenido al mundo del dolor de rodilla. Bienvenido al mundo de sentarse a la sala a ver una película y quedarse dormido. Bienvenido al mundo de los achaques. Bienvenido al mundo de la pomada, de la campana y del marihuanol. Bienvenido al mundo de la buena música que nos ha regalado la historia. En este programa tenemos canciones de la década

Podemos negar la década de los ochentas con Tears for Fears, con canciones como de Eija, canciones de los inicios de Metallica, canciones de los ochentas como Whitesnake, canciones que han marcado una época en los ochentas. Sí. Pero cuando te digan en los 2000s, ¿qué, güey? Si en los 2000s ni hay nada chido. Dile, tío, cállese, tío. ¡Cállese! Tú ya tienes el derecho de decirle al tío, ¡cállese! Porque en los 2000s, a principios de los 2000s también hubo cosas maravillosas en la música. Y justamente el día de hoy, vamos a ver qué tanto conectamos con el sentimiento. En el año 2002, no tiene poquito, son 24 años. En el año 2002, había un rapero que se salió de los renglones del rap. Obviamente estoy hablando de Eminem, que nos había regalado y nos estaba regalando música impresionante. Los primeros lugares en las listas de popularidad, canciones que estaban retumbando en los automóviles, canciones que estaban retumbando en MTV, canciones que todos ustedes cuando eran jóvenes, éramos jóvenes, escuchábamos en la radio, en el tianguis, en el mercado, en MTV, en la televisión, en canal abierto, canal cerrado. Muchachos, estas canciones de Eminem le dieron la vuelta al mundo y no por nada sigue siendo uno de los raperos más reconocidos. Y hoy quiero cerrar programa con algo así. ¿Te acuerdas de esta canción? Escucha.

0: ¡Ya! ¡Cállate, Eminem! La canción se llama Without Me. ¿Te acuerdas de esta canción? Es que hay música que se quedó grabada, así como nuestras generaciones de nuestros papás, nuestros tíos, los familiares grandes se quedaron con los 80, se quedaron con los 70, se quedaron con alguna otra época. ¿Cuántos de ustedes son de esa generación 2000era que dice, wow, con la música que yo escuchaba al principio de los 2000s? Gorillaz, Coldplay, Linkin Park. No, es que hubo mucha música de alta calidad. Todos respetemos las generaciones, pero los que vivieron los inicios de los 2000s descubrieron una generación de artistas de alta categoría. En serio, de alta categoría. Por eso vamos a cerrar programa con algo de Eminem y ahorita te digo el reto. Saludos para Rosario Arredondo en Guanajuato Capital. Bienvenida, Rosario. Te mando el enlace para que le des me gusta a la publicación. Muchachos, esta rola de Eminem va a ser el final del programa. Y ahora sí, les tengo que decir, quiero 15 personas y no menos que le den me gusta a la publicación. Si te guardaste tu like, apenas vas sintonizándonos, dale me gusta a la publicación. Quiero 15 personas para cerrar programa con Eminem y Without Me. Señoras, señores, saludos para Guanajuato Capital. Mándale saludos a mi esposa Rosario. Hoy es su santo y ayer fue su cumpleaños. Hoy es el santo de las Rosarios. Yo no sabía, ¿eh? Felicidades a las Rosarios. Dice, buenas, mi George, un saludo para toda la banda del Uber de Serviacero. Atentamente, Gustavo Rangel. Saludos, Gustavo Rangel, y a toda la banda de León, Guanajuato. ¡Vámonos! Saludos para ti, Rosy Ann. Te agradezco, ya te mandé el enlace para que le des like. Saludos a Ignacio.
1: Hola, George.
0: Hola.
1: ¿No tienes memes como el Lulo ahí? Así como memes como los cocazos y...
0: ¡No!
1: ¡Renata!
0: No, de esos no.
1: Ay, soy un Nachito.
0: No, saludos, Nachito. No, Nachito, fíjate que... No, Nachito, esos nomás en la mañana, Nachito, sí. Híjole, aquí no hay cocazos porque ya estamos muy rucos. Si nos pegamos al coco no hay nada que amortigue, ya estamos quedando pelones. No, pues imagínate. ¿Qué dice?
2: ¿Qué onda, George? Saludos antes de que te vayas.
0: Saludos, Blanquita.
2: Ya nos tocó escuchar lo último, pero bueno.
0: Ay,
2: aquí
0: mira,
2: estamos escuchándote. Un fuerte abrazo y que pases una bonita noche.
0: Tú también, Blanquita Mireles. Te mando un abrazo enorme. Saludos para tu marido, Freddy. Saludos para Leilani, saludos para Kenneth y saludos y besotes para ti. Gracias por estar conectada. Saludos para Lupillo. Sugerencia, no sé si aplica este grupo Kansas. Sí, pero pa' hoy no. Saludos a Mario Villarreal. ¿Qué dice Mario?
3: Estimado George.
0: Hola, amigo.
3: Pero sin sueño, ya tiene días la

0: Chamba no me lo permitió, pero aquí estamos tarde, pero sin sueño, reportándome desde San Rancho, saludos. Qué buen programa, mi George, qué buen cierre. Espero que tengas todos los likes.
1: Mira, este último reto es de 15 likes y van apenas 7. Mira, ya muchos ya se lo gastaron. Vamos ahorita en 7. Me faltan 8 personas que le den me gusta. Vamos en 7. Saludos, dice. Bienvenido, Sebastián Rico. Llegaste al mejor lugar. Inchi Rolón, dice la rola de Eminem. Saludos a mi hija Sofía, que está en casa conmigo. Saludos a Sofía. Allá a Magdalena. Y un abrazo enorme para la gente de San Francisco del Rincón. Mándame el enlace. Aquí lo tienes, papá. Ahí tienes el enlace, mi Luis Figueroa. Ahí tienes el enlace, mi rey. Saludos para Fabián Rodríguez, ¿qué dice?
2: George, buenas noches, a ver, te alcancé, amigo, ahí está mi like.
1: Gracias.
2: Ponte a Eminem.
1: Ahí está.
2: Esa de Without Me fue su regreso.
1: Exacto.
2: Cuando andaba en sus pleitos legales con su esposa, pero...
1: No, deja de
2: regresó
1: eso.
2: Regresó fuerte y para quedarse.
1: No, y cerró los 90s de una manera fuertísima, ya estaba en la fama mundial, pero Without Me fue una cachetada musical para todos los raperos como Snoop Dogg, 50 Cent y todos los que estaban sonando ya en esa época de los 2000, finales de los 90s. O sea, Without Me y Eminem y su música llegó a imponer un estilo y de eso se trata. Por eso hoy vamos a cerrar con un programazo. Dice Marco, mándale puros en lugar de cocazos, puros rucazos. Dice, hola, mándame el enlace, por favor. Puedes mandarme un saludo a mi esposa Fabi de El Barto. Saludos, mi Barto, y saludos para Fabi. Llévatela a cenar unos taquitos, ¿no? Es miércoles de tacos. De acuerdo, para estar bien al pendiente, pásame el enlace. Aquí lo tienes, mi estimadísimo Eric Ruiz. Gracias por estar conectado, muchachos. Todavía no llegamos a la meta. Saludos, Alicia, te acabo de mandar el enlace. Saludos, Israel. ¿Ya le diste me gusta, Israel?
3: ¿Qué onda, George? Mira, ya te conseguí un nuevo radio escucha de mi carnal.
1: Eso.
3: Le pasé el link. Enlazó y ya te está escuchando a toda Mauser. Eso es todo, machín. Ahora mi carnal va a estar escuchando lo mismo que yo a distancia.
1: De eso se trata.
3: Gracias por unirnos.
1: Saludos al Israel Patlán y a toda la banda de Irapuato. Oigan, en los 2000 a principios también nació una estrella. Y antes de poner a Eminem, antes de que lleguemos al reto de los likes, nació una gran estrella. Con esa voz y ese piano maravilloso, se llama Falling. Ella es Alicia Keys.

0: Bye.
1: Saludos, Cal. Hoy es el santo de tu mamá. Hoy es el día de las rosarios, mira. Saludos. A ver, hoy estamos a... ¿Qué chivo? ¿Qué día es hoy? Salud, es miércoles. Miércoles, día de Nuestra Señora del Rosario. Felicidades a Rosario. Oye, Cal, dale un abrazo y un beso a tu mami porque el día de hoy es su santo. Y dile que yo le mando otro beso y otro abrazo por ser el día de su santo. Muchísimas gracias por estar sintonizándonos a Rosario. Y saludos para Cal. Felicidades, Rosario. Hoy es el día de tu santo. Saludos para el Gustafio. Gracias, mi Gustafio. Y saludos para Fabi. Dice, hola, ¿le puedes mandar un saludo a mi esposo? A mi esposo amado, Juan Pablo Arvizo, y a mi hijita preciosa Isabela. Les dices que los quiero mucho, muchísimo. Fabi, qué gran saludo y qué bonito. Y dile a tu marido que te lleve a los tacos. Gracias. Es todo. Da. Muchachos y muchachas, viene Eminem. Solo quiero una persona, no quiero que se amontonen. Por favor, una persona que le dé me gusta a la publicación. Solo una persona, este es el reto final del día de hoy. Solo quiero una persona. Gracias, Daniel, en los controles, soy el George Aguilar. Si te quedé a deber un saludo, no fue intencional, discúlpenme ustedes. Hago todo lo que puedo, pero tengo que cerrar el programa. Gracias, Daniel, en los controles, cuídense mucho, vámonos.

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18: Sheinbaum firma decreto que exige nacionalidad mexicana exclusiva para buscar la presidencia o una gubernatura. Diputados aprueban nueva ley de pagos digitales para reducir el uso de efectivo. Ahora pasa a la Cámara de Senadores. Avalan reforma que exige nacionalidad mexicana exclusiva para aspirar a los principales cargos del país.
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19: Bienvenidos al resumen de noticias de Radio Resultados. En este miércoles 7 de octubre, ya estamos listos con la información. A los Reyes y a Alejandro Osorio, no se desconecte. Iniciamos.
17: Conferencia de prensa, Claudia Sheinbaum Pardo.
18: Durante la mañanera del pueblo de este miércoles, la presidenta Claudia Sheinbaum firmó el decreto que exige tener únicamente nacionalidad mexicana para aspirar a la presidencia de la República o a una gubernatura. La reforma, aprobada por mayoría en el Congreso, aplicará a partir del proceso electoral de 2028.
20: Porque hoy firmamos el decreto ya aprobado por el Senado por mayoría calificada, por la Cámara de Diputados por mayoría calificada y por los congresos estatales, de que ningún presidente o presidenta, gobernador o gobernadora, pueden tener doble nacionalidad. A partir del 2028, quien quiera postularse al cargo de gobernador o gobernadora, jefa de gobierno, jefe de gobierno, presidente o presidente de la República, solo puede ser mexicano.
18: La secretaria de Energía, Luz Elena González, informó que el gobierno federal busca elevar a 60% la generación eléctrica pública al cierre del sexenio. La meta incluye sumar 32 mil megawatts hacia 2030 y fortalecer a la CFE como pieza estratégica para el desarrollo del país.
14: Y gracias a las inversiones que estamos realizando, vamos a cerrar la administración de la presidenta Claudia Sheinbaum, no solo garantizando el 54%, sino estamos planteando que estas inversiones van a permitir que al menos el 60% de la generación esté en manos

0: incrementando nuestra soberanía, porque vamos a aprovechar nuestros recursos renovables del país.
1: La Comisión Federal de Electricidad informó que entre 2025 y 2026 entraron en operación 6 nuevas centrales de ciclo combinado, con una capacidad conjunta de 1.627 megawatts. De acuerdo con su directora, Emilia Esther Calleja, el objetivo es fortalecer el sistema eléctrico nacional y llevar más beneficios a las comunidades.
2: Entre 2025 y 2026 entraron en operación 6 nuevas centrales de ciclo combinado. En el Bajío, Salamanca 1, que está en el estado de Guanajuato, Villa de Reyes en San Luis Potosí, y José Ortiz Telles Girón, SAUS 2, en el estado de Querétaro, sumando en conjunto 1.627 megawatts. Todo esto forma parte de un mismo objetivo: fortalecer el sistema eléctrico nacional y ampliar sus beneficios para las y los mexicanos.
1: La mandataria mexicana destacó inversiones por alrededor de 1.16 billones de pesos para fortalecer el sector energético rumbo a 2030, enfocados principalmente en electricidad y gasoductos, con el objetivo de ampliar la infraestructura y garantizar mayor capacidad energética para el país.
3: Solo en el caso de la electricidad y los gasoductos, es una inversión de 1.168.710 billones de pesos de inversión en el sexenio. Un billón es de generación eléctrica, transmisión y distribución. ¿De dónde viene este recurso? Una parte del propio financiamiento de la Comisión Federal de Electricidad. Otra parte en lo que hemos llamado los proyectos mixtos. Y los privados, porque hay una parte de la generación, de acuerdo con la Constitución y la ley, que sigue siendo proyectos de generación privada. Es una inversión histórica para alrededor de 38 mil megawatts.
4: Nacional. La Cámara de Diputados aprobó la nueva Ley de Economía Digital para Pagos Digitales y Electrónicos, iniciativa que busca reducir gradualmente el uso del efectivo en México. El dictamen recibió 300 votos a favor y 112 en contra en lo general y fue enviado al Senado para continuar con su proceso legislativo. La propuesta impulsa el uso de sistemas como SPEI y CODI con transferencias inmediatas y cobros desde teléfonos celulares sin comisiones para los comercios. El objetivo es aumentar la seguridad y eficiencia de las operaciones, además de fomentar la formalización de negocios mediante una mayor digitalización de los pagos. La Cámara de Diputados declaró la constitucionalidad de la reforma que impedirá competir por la presidencia de México, gubernaturas y la jefatura de gobierno de la Ciudad de México a personas con doble nacionalidad. La modificación establece que quienes aspiren a estos cargos deberán contar únicamente con nacionalidad mexicana y no podrán utilizar pasaportes extranjeros ni ejercer derechos políticos ante otros gobiernos. El Senado ya había validado la reforma tras recibir el respaldo de 22 congresos estatales. El decreto será enviado al Ejecutivo para su publicación en el Diario Oficial de la Federación y comenzará a aplicarse en el proceso electoral de 2028. La Cámara de Diputados aprobó la nueva Ley General para el Fortalecimiento y Armonización Catastral y Registral con 299 votos a favor y 92 en contra. La reforma busca actualizar catastros, incorporar predios no registrados y homologar procesos mediante plataformas digitales y una clave única catastral para cada inmueble. PAN y PRI advirtieron que actualizar los valores catastrales podría traducirse en mayores pagos de predial, aunque las tasas no cambien. Morena y PT rechazaron estas acusaciones y aseguraron que la ley no crea nuevos impuestos ni aumenta el gravamen. El proyecto fue enviado al Senado para continuar su proceso legislativo. La consejera del INE, Carla Humphrey, propuso registrar oficialmente la nueva identidad gráfica del instituto para evitar que partidos o movimientos políticos se apropien de ella. La propuesta surge luego del cambio del tradicional rosa mexicano por una imagen basada principalmente en tonos grises, beige, blanco y negro. Humphrey aseguró que los consejeros no fueron consultados sobre la modificación y que tampoco conocen aún el presupuesto para aplicar los cambios en instalaciones y plataformas digitales. Aunque un color no puede registrarse como propiedad industrial, explicó que sí puede protegerse legalmente la identidad gráfica completa del Instituto Nacional Electoral. Ciudad de México.
1: El gobierno de la Ciudad de México informó que 4,000 mujeres han recibido este año un apoyo único de 25,000 pesos como parte del programa de autonomía económica. La jefa de gobierno, Clara Brugada, señaló que la estrategia busca reducir desigualdades y la dependencia económica mediante recursos para proyectos productivos. La inversión supera los 100 millones de pesos y el programa ha capacitado a 100,000 mujeres en finanzas, mercadotecnia, inteligencia artificial, derechos y liderazgo. Además, se anunció una segunda etapa con financiamiento de entre 10,000 y 100,000 pesos, así como espacios para comercializar sus productos. Un vehículo cayó desde el segundo nivel del estacionamiento de un centro comercial ubicado en Calzada del Hueso y Avenida Miramontes, en la Alcaldía Tlalpan, Ciudad de México. De acuerdo con autoridades, la conductora realizó varias maniobras antes de que la unidad se precipitara y terminara volcada. Elementos de la Policía Bancaria e Industrial auxiliaron a la mujer, mientras paramédicos del ERUM la valoraron en el lugar. La conductora presentó únicamente una crisis nerviosa y no requirió traslado hospitalario. Bomberos de la Ciudad de México realizaron las maniobras para retirar el automóvil.
5: Estados.
4: La Fiscalía de Sonora informó que Maximiano N. permanecerá en prisión preventiva por su presunta responsabilidad médica en la muerte de 8 personas, esto tras recibir sueros vitaminados. Durante la audiencia, el Ministerio Público presentó pruebas sobre una posible mala praxis relacionada con condiciones inadecuadas de higiene y contaminación durante la aplicación de las sustancias. El acusado permanecerá en el Centro de Reinserción Social de Hermosillo. Su defensa solicitó ampliar el plazo para definir su situación jurídica. La audiencia continuará este 10 de octubre de manera virtual. El IMSS destituyó a Roxana Blanca Rivera como delegada en Durango, luego de la muerte de 5 recién nacidos en la unidad de cuidados intensivos neonatales del Hospital General de Zona Número 1. En el área fue detectada una bacteria y autoridades federales y estatales mantienen una investigación clínica, epidemiológica y sanitaria para determinar las causas y posibles vínculos entre los casos. Familiares de los bebés presentaron una denuncia ante la Fiscalía General de la República. Saúl Nevarez Jiménez asumió la representación del IMSS en Durango. Su prioridad será atender a las familias y colaborar con las investigaciones en curso. Ante las condiciones meteorológicas en el norte de Veracruz, autoridades instalaron en Poza Rica un centro de comando permanente, esto para reforzar las acciones de vigilancia, prevención y atención. La gobernadora Rocío Nale, junto con autoridades municipales, estatales y federales, encabezaron la puesta en marcha del centro, en el que participan Protección Civil, Conagua, Defensa, Marina, Guardia Nacional y corporaciones de seguridad. Desde este punto, se dará seguimiento a la interacción del Frente Frío número 1 y al disturbio tropical 92L, esto frente a las costas de Veracruz. El objetivo es mantener coordinación permanente y reaccionar de manera oportuna ante cualquier emergencia. En otro tema, en Ciudad Madero, Tamaulipas, autoridades alertaron por la presencia de cocodrilos fuera de su hábitat, luego del aumento en los niveles de lagunas provocado por las recientes lluvias. Protección Civil pidió a la población no acercarse ni intentar capturarlos y reportar cualquier avistamiento al 911. En días recientes fue asegurado un ejemplar de aproximadamente 3 metros. Además, autoridades mantienen vigilancia sobre un sistema en el Golfo de México, con 90% de probabilidad de desarrollo ciclónico, aunque por ahora no se prevé impacto directo en el sur de Tamaulipas. También continúan los trabajos para desalojar agua y atender vialidades afectadas.
5: Economía.
1: Al comparecer ante el Senado, el secretario de Hacienda, Edgar Amador Zamora, aseguró que México mantiene estabilidad económica y mayores niveles de inversión. Informó que la inversión extranjera directa alcanzó un récord cercano a 35,000 millones de dólares, mientras la inversión global creció 6.6% anual en julio. Destacó además que cerca de 43 millones de personas reciben algún programa social y que la inflación se mantiene en 3.4%. Sobre la deuda pública, señaló que se ubicaría en 55% del PIB y que el gobierno continuará privilegiando el financiamiento en moneda nacional, a tasa fija y de largo plazo.
5: Clima.
4: La tormenta tropical Isaías continúa fortaleciéndose en aguas del Golfo de México y podría convertirse en huracán categoría 1 durante las próximas horas. El fenómeno provocará lluvias, fuertes vientos y oleaje elevado en estados del litoral del Golfo. Tamaulipas ya reporta inundaciones y encharcamientos tras dos días de precipitaciones intensas. Para este miércoles, el Servicio Meteorológico Nacional pronostica lluvias de fuertes a intensas en Guerrero, Oaxaca, Chiapas, Veracruz, Tabasco, Campeche y Yucatán. En contraste, el calor continuará en el noroeste, con temperaturas de hasta 45 grados en Baja California y Sonora. Protección Civil pide mantenerse atentos ante posibles inundaciones, deslaves y crecida de ríos.
5: Internacional.
1: La Organización Mundial de la Salud pidió a Rusia aclarar la muerte de una investigadora del Instituto Antipeste de Irkutsk, en Siberia, quien falleció el 2 de octubre tras presentar una neumonía grave. Reportes iniciales señalaron una posible exposición accidental a la bacteria que causa la peste neumónica. Sin embargo, autoridades rusas aseguraron que no existen casos recientes de peste en la región. Cerca de 200 contactos fueron puestos bajo vigilancia médica y las pruebas no detectaron patógenos de alto riesgo. La OMS solicitó información adicional y destacó la importancia de mantener una comunicación transparente para evaluar cualquier posible riesgo sanitario. El presidente de Estados Unidos, Donald Trump, anunció que hablará muy pronto por teléfono con Vladimir Putin sobre el posible brote de peste neumónica registrado en Siberia. Washington confirmó que mantiene contacto con autoridades rusas y pidió transparencia sobre el caso. La alerta surgió tras la muerte de una investigadora de 28 años en Irkutsk, mientras las autoridades analizan si contrajo la bacteria durante un viaje a Tailandia o por un accidente en el laboratorio. Hospitales de la región permanecen bajo vigilancia y algunos habrían sido puestos en cuarentena. La Organización Mundial de la Salud considera que, por ahora, el riesgo sanitario para Europa es muy bajo.
5: Deportes.
4: Lionel Messi puso punto final a su historia con la selección argentina en una noche cargada de emoción en el Estadio Monumental. La albiceleste derrotó 3-0 a Benin en un encuentro en el que Messi participó con asistencias y cerró la victoria con un gol de penal. Nicolás Otamendi abrió el marcador tras un servicio del capitán y Nico Paz amplió la ventaja. Entre lágrimas, homenajes y un espectáculo de drones, Messi recibió la despedida de la afición argentina. El astro cierra su etapa internacional con 208 partidos, 126 goles y 68 asistencias, dejando atrás una de las historias más importantes del fútbol mundial.
1: Y con esto cerramos el resumen de noticias de Radio Resultados. Informamos para ustedes a los Reyes y Alejandro Osorio. Este miércoles queremos saludar a @FM89.3 en Poza Rica y a @FM101.7 en Piedras Negras. Muchas gracias por su sintonía. No olviden seguirnos en redes sociales. En todas nos encuentran como @RadioResultados.
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5: Febrero de 2010. Comunidades entre Hidalgo y Puebla. La gente escucha una explosión. Algunos ven una bola de luz cayendo del cielo. Llega Protección Civil. Llegan investigadores. Buscan durante días. No encuentran nada. Nadie pudo explicar qué había pasado, porque México no tenía forma de rastrear lo que cae del espacio. Eso cambió. Cada año entran a nuestro planeta más de 40.000 toneladas de material que lleva miles de millones de años viajando por el espacio. Son pedazos de asteroides y de núcleos de cometas. Entran a la atmósfera a velocidades de entre 11 y 70 kilómetros por segundo. A esa velocidad, el aire los calienta hasta que se funden y emiten luz. Esa luz es lo que llamamos estrella fugaz. Su nombre científico, meteoro. Aquel evento sin explicación en Hidalgo motivó a científicos a crear la Red Mexicana de Meteoros. Su nombre en náhuatl es Citlalín Tlamina. Citlalín Tlamina, estrella que hace saeta. La idea nació en 2012. La construcción empezó con un modelo de madera hasta llegar a la estación actual, hecha en acero con cuatro cámaras sensibles al infrarrojo que filman la bóveda celeste las 24 horas del día. Ese detalle importa. La mayoría de las redes de meteoros en el mundo observan solo de noche. La de México también vigila de día, gracias a un dispositivo que llaman cronógrafo, aunque el nombre no es del todo exacto. Lo que hace es taparle el sol a las cámaras. Un motor mueve una varilla que sigue la trayectoria solar y va generando un eclipse artificial en cada lente, protegiéndola sin bloquear el resto del cielo. El equipo también desarrolló una red neuronal con inteligencia artificial que distingue automáticamente si lo que grabó la cámara es un meteoro o un avión. Si un objeto no se deshace por completo al cruzar la atmósfera y un trozo llega al suelo, eso ya es un meteorito. La red también busca localizarlos y recuperarlos. Los meteoritos son cápsulas de tiempo del sistema solar. Nos dicen de qué materiales se formaron los planetas. Incluso traen materia orgánica que pudo haber contribuido a la aparición de la vida en la Tierra. La primera estación se encuentra en el techo del Instituto de Geofísica de la UNAM. La segunda, en la cima del volcán Sierra Negra en Puebla. Para que funcionen como red, deben estar separadas entre 70 y 150 kilómetros. Así pueden cruzar datos y calcular con precisión la trayectoria real del objeto. Redes parecidas operan en España, Brasil, Chile y Estados Unidos. La mexicana tiene algo que las otras no. Estudiantes de la UNAM y del Politécnico construyeron buena parte del hardware y escribieron todo el software que es de código abierto. Ahora, la próxima vez que veas una estrella fugaz sobre México, puede que Citlalín Tlamina la esté grabando y sepa exactamente de dónde vino. Información de la doctora Guadalupe Cordero III del Instituto de Geofísica de la UNAM. Un guión de Leonardo Santiago con información del portal Ciencia UNAM. Les saluda Mónica Genis.
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0: 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Revista del Consumidor Radio. ¿Te da miedo que tu plancha queme tu blusa favorita? En nuestro estudio de calidad pusimos a prueba distintas planchas de vapor y te demostraremos que no necesitas gastar una fortuna para tenerla mejor.
2: Quédate y descubre cómo cuidar tu dinero.
0: Revista del Consumidor.
2: ¿Cuánto tiempo inviertes a la semana tratando de quitarle las arrugas a tu ropa favorita? El ritmo de vida actual exige que el cuidado de nuestras prendas sea rápido, seguro y eficiente.
0: Y aunque existen textiles que no necesitan alisarse, la plancha de vapor ha evolucionado para seguir siendo una pieza clave en nuestro hogar.
2: A diferencia de las tradicionales planchas secas, las de vapor requieren menos esfuerzo y reducen el riesgo de dañar tejidos como el algodón, lino, mezclilla o poliéster.
0: En su interior cuentan con un depósito de agua que al calentarse libera vapor a través de los orificios ubicados en la suela. La combinación de calor y humedad suaviza las fibras de tela, lo que permite que se estiren y recuperen su forma original.
2: Además, en la actualidad existen algunas que cuentan con tecnología antizarro, golpe de vapor para arrugas difíciles y funciones verticales para alisar sin una tabla de planchado.
0: Para que tu compra sea inteligente y elijas una aliada que mantenga tu ropa en óptimas condiciones, realizamos un estudio de calidad en el que se pusieron a prueba algunas planchas de vapor.
6: En este estudio de calidad de planchas analizamos 23 modelos de planchas de 11 marcas distintas.
2: Para garantizar tu seguridad y el cuidado de tu economía, el laboratorio verificó la resistencia del cable a las altas temperaturas, el consumo eléctrico y que ninguna plancha presentara escurrimientos o calentamiento en las zonas que tocas con las manos.
0: También pusimos a prueba su desempeño, qué tan rápido calientan, qué tan bien distribuyen el calor en la suela y, por supuesto, su capacidad real para desarrugar distintos tipos de tela.
2: La buena noticia es que todos los modelos analizados son seguros para usarse en casa. Además, 6 modelos obtuvieron la máxima calificación en su desempeño general. Hablamos de equipos de Black & Decker, Advio Home, Hamilton Beach, Koblenz, Taurus y Tefal.
0: Si planchas con el tiempo contado antes de salir al trabajo, considera esto. 3 modelos de la marca Rowenta y 1 de Tefal fueron los que más tardaron en alcanzar su temperatura máxima.
2: Y hablando de temperatura, el control del calor es clave para no arruinar tus prendas. En nuestras pruebas, un modelo de Oster y uno de Rowenta no lograron distribuir la temperatura de manera uniforme en toda la suela.
0: También deberás tener cuidado al planchar telas delicadas con un modelo de Black & Decker, Chi, Mainstays, Oster y 2 modelos de Hamilton Beach, ya que presentaron variaciones térmicas importantes al cambiar sus ajustes de calor.
2: Además, toma en cuenta que un modelo de Hamilton Beach y las versiones Etna y Sakura Steam de Taurus requieren más pasadas para quitar las arrugas.
0: Y mucha atención al etiquetado, ya que 20 de 23 modelos analizados incumplen la norma oficial mexicana. Esto porque no presentan la información comercial completa en sus empaques, instructivos o garantías. Revisa muy bien lo que compras.
2: Un detalle que llamó mucho nuestra atención es cómo se relaciona el precio con la calidad. A veces creemos que invertir más garantiza el mejor equipo, pero comparar opciones nos puede dar grandes sorpresas.
0: Por ejemplo, en el mercado puedes encontrar un modelo de Rowenta y uno de Chi que rebasan los $2,000, obteniendo en el laboratorio calificaciones de bueno y muy bueno.
2: Mientras que, por el lado de las opciones más económicas, un modelo de Taurus y otro de Black & Decker, que rondan los $300, alcanzaron la excelencia en su desempeño.
0: Al final, la mejor plancha no es necesariamente la más costosa o la de diseño más llamativo, sino aquella que se adapta a tu ritmo de vida, cuida tus prendas favoritas y se ajusta a tu presupuesto.
6: La información completa de este estudio de calidad la puedes revisar en la Revista del Consumidor en su versión digital y su versión impresa.
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Señores, damas y caballeros, buenos días. Qué gusto, qué alegría, qué entusiasmo me da en el corazón poderles saludar en esta mañana, en este jueves 8 de octubre, día de San Demetrio. Buenos días a todas las personas que se llamen Demetrio, a todas las personas que estén festejando algún onomástico, lo que sea que estén festejando. Muchísimas gracias por estar en la compañía y en la permanencia voluntaria de Arroba FM. Yo soy Rulo Hernández. Voy a estar contigo, si tú me lo permites, hasta las 9 de esta mañana. Voy a compartirte el clima, voy a compartirte la frase mañanera, vamos a reprogramar nuestros pensamientos para generar mucha abundancia y sobre todo llegar a un agradecimiento todos los días. Espero que mi queridísima Rocío, allá en León, en el 99.3, ya tenga su cafecito en mano. Que tenga ahí un cafecito bastante bueno. Ya le resta solamente una escasa hora, menos de 50 minutos para poderse ir a casa a descansar. Ha hecho un gran, gran trabajo esta mujer, como cada jueves, y le agradecemos infinitamente que nos conecte. Recuerda nuestro número de WhatsApp, 461-2510-995, 461-2510-995, el teléfono en la cabina, 461-6150-995. Vámonos con el Climation. Fácil y rápidamente nos vamos con el Climation. Señores, damas y caballeros. Señores, damas y caballeros, en la ciudad de Celaya, Guanajuato, contamos con 14 grados centígrados. 14 grados centígrados a la mínima, 25 a la máxima. Las ráfagas de viento el día de hoy son interesantes, son de 17 kilómetros por hora. El amanecer lo vivimos a las 6 de la mañana con 36 minutos. Las lluvias comienzan a partir de las 2 de la tarde. Y a las 6 con 24 viviremos el atardecer. Contamos en Celaya con buena calidad en el aire. En Querétaro, 14 como mínima, 24 a la máxima. 17 kilómetros por hora en sus ráfagas de viento, muy similar a Celaya. 6 de la mañana con 34 el amanecer. Las lluvias a partir de las 2 y a las 6 con 23 de la tarde. El atardecer cuenta Querétaro con una buena calidad en el aire. En Cortázar, los amigos cortazarenses, le mandamos un saludo a todos los amigos de casa, en especial a los de RH, a José María y a toda la banda. Saludamos a todos ellos en Cortázar con 14 grados centígrados a la mínima, 25 a la máxima. El pronóstico de ráfagas de viento son de 20 kilómetros por hora. 6 de la mañana con 37 minutos estaremos viviendo el amanecer. Las lluvias llegan a partir de las 4 en Cortázar y a las 6 con 25 de esta tarde. Vivirán el atardecer, cuenta Cortázar con buena calidad en el aire. En Salamanca, 14 como mínima, 25 la máxima. Las lluvias llegan temprano también, pero las ráfagas de viento son de 15 kilómetros por hora. 6 con 37 de esta mañana vivirán el amanecer, a las 4 la lluvia y a las 6 con 26 caerá el astro solar. Cuenta Salamanca con buena calidad en el aire. En Juventino Rosas, la mínima es de 14, la máxima de 25. Las ráfagas de viento superan los 20 kilómetros por hora. 6 con 37 de la mañana en Juventino Rosas cae el amanecer. Y a las 3 de la tarde comienzan las lloviznas. A las 6 con 25 cae el atardecer y cuenta Juventino Rosas con buena calidad en el aire. En San Francisco del Rincón, 14 como mínima, 26 la máxima. Las ráfagas de viento son moderadas, son de 6 kilómetros por hora. 6 con 40 de esta mañana vivirán el amanecer. A las 2 de la tarde caen las lluvias y a las 6 con 29 veremos el atardecer. Buena calidad en el aire para San Francisco del Rincón en Irapuato. La mínima es de 14, la máxima de 25. Las ráfagas de viento suben hasta 13 kilómetros por hora. 6 con 38 de esta mañana llega el amanecer. A las 3 de la tarde comienzan las lluvias. Y a las 6 con 26 de esta tarde cae el atardecer y cuenta Irapuato con buena calidad en el aire. En San Miguel de Allende, la mínima es de 13, la máxima es de 22 grados centígrados en San Miguel
Miguel de Allende. Las ráfagas de viento son moderadas de 10 kilómetros por hora en adelante. 6:35 de esta mañana viviremos el amanecer. A la 1 de la tarde comienzan las lluvias o las lloviznas. Ya a las 6:24 cae el atardecer. Las lluvias se pronostican desde la 1 hasta las 9 o 10 de la noche. Buena calidad en el aire para San Miguel de Allende, en Silao. La mínima es de 14, la máxima de 25 grados centígrados. Las ráfagas de viento del día de hoy son de 9 kilómetros por hora en adelante. A las 6:38 de esta mañana viven el amanecer. A partir de la 1 comienzan las lluvias y esto hasta las 11 o 12 de la noche. A las 6:27 de esta tarde cae el atardecer y cuenta Silao con buena calidad en el aire. Le mandamos el saludo a los operadores y a la gente que está en los soporporos allá de Silao, en Guanajuato capital. La mínima es de 13, la máxima de 22. Las ráfagas de viento son de 16 kilómetros por hora. A las 6:38 de esta mañana vivirán el amanecer. Las lluvias comienzan a partir de las 3 y a las 6:26 de esta tarde en Guanajuato viven el atardecer con buena calidad en el aire. En León, los amigos leoneses, pongan atención, 14 como mínima, 25 la máxima. Las ráfagas de viento para León son de 8 kilómetros por hora en adelante. A las 6:40 de esta mañana viviremos el amanecer. Las lloviznas o las lluvias comienzan a partir de la 1 de la tarde y esto se pronostica hasta las 11 de la noche. 6:28 de esta tarde cae el atardecer y cuenta León con buena calidad en el aire. Si usted piensa viajar por alguna extraña razón a la Ciudad de México, contemple los 13 grados centígrados a la mínima, los 21 como máxima, las ráfagas de viento que serán de 9 kilómetros por hora. A las 6:28 en la Ciudad de México llegará el amanecer y a las 5 comienzan las lluvias y a las 6:18 cae el atardecer. Así que ya lo sabe, señor, dama y caballero, si también está pensando en viajar a la Ciudad de México los días jueves, terminaciones de placa 1 y 2 no circulan y los engomados en verde tampoco. Engomado en verde, terminación 1 y 2 no circulan, para que lo tome en cuenta, señor, dama y caballero. Ahí está el Climation del día de hoy. Nos vamos con la frase mañaneira, no sin antes recordarle nuestro número de WhatsApp, 461-2510-9095. Repito una vez más, 461-2510-9095. Nuestro teléfono en la cabina, 461-6150-9095. Vámonos con la frase mañaneira.

frase mañaneira. Ahí le va. Ponga usted atención, señor, dama, caballero, niño, niña, chamaco, chamaca que nos está escuchando. La frase mañaneira es la siguiente. Dice: el amor y el esfuerzo, estamos ahí escribiendo, son tus mejores herramientas en la vida. Ahí le va. Dice así. Una vez más, el amor y el esfuerzo son tus mejores herramientas en la vida. ¿Esto por qué, señores, damas y caballeros? Y es que el amor te guía y el esfuerzo te eleva para, pues, mentalizar tus sueños y superar tus desafíos. En esta parte encontramos el valor del amor, la conexión, nos une a los demás y da, pues, sentido a lo que hacemos. Tiene una parte de bienestar que genera emociones positivas y fortalece la salud mental y física. Y el propósito en este valor del amor convierte las tareas diarias en actos de entrega y no es una carga. Y cuando encontramos el valor del esfuerzo, encontramos la constancia que te permite avanzar paso a paso hacia las metas, aunque el camino sea difícil. En este valor del esfuerzo tenemos el crecimiento. El crecimiento convierte los errores y caídas en lecciones de sabiduría. Y los logros, señores, cuando lo encontramos ahí, creo que es la parte que sí podemos controlar para alcanzar el éxito. La verdad es que es algo muy bonito, Y la importancia del esfuerzo en la vida es algo mágico, señores, damas y caballeros. Esta frase te la comparto el día de hoy, espero que te guste. La dejamos ya en las redes sociales, ¿no? El valor te guía, ahí lo dejamos como uno de los primeros comentarios. Y agradecemos infinitamente a todas las personas que ya nos comentan, como la señora Laura Mena, mi señora Mamiringa, Lorenzo y también Jair Bautista. Muchísimas gracias por el favor de su atención. Y pues bueno, ahí está la frase mañanera del día de hoy. Le agradezco infinitamente a las personas que ya le dan amor digital. Así que gracias. Gracias infinitas. Y nos vamos con la rola que nos pone bien de buena siesta. Es la que dice más o menos.

0: Vámonos a nuestra primera pausa y regresamos gracias a nuestros patrocinadores, los amigos de Pastísima Pizza, Pasta y Pasticho, a los amigos de Cajetilandia y obviamente a las gomas locas del Rulo Hernández.
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0: lectura. Vamos a darle lectura a los mensajes del WhatsApp que nos llegan a través de nuestro 461-2510-995. Me dicen, a ver, este no es, es el del tío Neto, ¿no? Según yo es el tío Neto, el primer mensaje. Me dice, feliz jueves, mi Rulo. Espero que te encuentres bien. Puedes ponerle a mis hermosas princesas Andy y Majo unos cocazos. Clara, la, la, la. Clara, la, la, la.
1: Cocazo.
0: Dice, para Dani y para Nico, una recarga de esas perronzononas de
1: 1500.
0: Ya estás. Y para Marta, para Ceci y para mi santa madre Cata, su respectivo.
2: ¿Ya tomaste café?
0: Ahí está. Saludos del tío Neto. Y está muy padre tu programa. Muchas gracias, carnal. Cotorrea, cotorrea, cotorrea, Rulo. Y que Dios te bendiga. Muchas gracias igualmente para ti, mi hermano.
3: In nomine Patris et Filii et Spiritus Sancti.
0: Ahí está. Muchas gracias al tío Neto. Al tío Neto. Que ya es de los primeros, ¿verdad? Es de los primeros ahí en reportarse con nosotros. Muchas gracias, tío Neto. Le mandamos un abrazo y le pedimos, le exhortamos, ¿verdad? Que nos regale un likecito, un compartir ahí en las redes sociales. Me dice, te descargué este video en la semana y se me pasó mandártelo. Trae muy buenos chistes. El del fantasma. Y la fría está muy buena. A ver, ponlo.
4: ¿Cuáles son las frutas karatecas?
0: A ver.
2: ¡Maracuyá!
0: A ver.
5: ¿Cuáles son las frutas karatecas?
2: La papayá. La maracuyá.
1: ¡Y la cereza!
5: ¡Es correcto!
0: Okay.
5: Seguimos. Dime una frase de la gente que usa iPhone.
1: ¡Compárteme wifi!
0: ¡Ah, no manches!
5: ¡Es correcto! ¿En qué viaja un fantasma?
1: ¡En un bus!
5: ¡Es correcto! ¡Swap! ¿Cómo se saludan los bichos?
6: De bechito.
0: De bechito.
5: ¡Es correcto!
1: ¡Ey, tenía solo!
6: ¡El diablo!
5: ¿Cómo se dice dopaje en inglés?
6: Doping.
5: Úsala en una frase.
6: De ti, Marín, de doping, güey.
5: ¡Es correcto!
0: Muchas gracias.
7: Oh,
0: es bueno,
5: ¿qué
0: es bueno,
5: dice
0: bueno.
5: Una cereza cuando se ve al espejo?
6: ¿Cereza yo?
0: Sí, es muy bueno. Es muy bueno, es muy bueno, es muy bueno. Vamos a compartirlo. Vamos a compartirlo. Porque me mandaron unos muy buenos. ¿Antier? Sí, antier. Antier me mandaron unos muy buenos. Muy, muy buenos. Muchas gracias. No sé quién sea la terminación que nos lo manda, pero muchas gracias. ACR, hace como paramédico, ¿no? Algo así. El buen Arturo Meléndez me dice, buenos días, mi Rulo, que tengas un muy buen jueves. Te encargo una recarga de esas de
1: 1500.
0: Y un vámonos a trabajar. Y le mandamos su...
1: ¡Órale, cocazo!
0: ¡Aduken! Para que se aliviane, el buen Arthur Meléndez, el Arthur Meléndez. A ver, tenemos por acá desde Laredo, Texas. Me dicen, Rulo, muy buenos días. ¿Podrías ponerle las mañanitas fresas y felicitar a Mati, que cumple 8 años? Muchísimas gracias. Y cotorrea, cotorrea, Simón. A las fresas, a las fresas.

0: Felicidades para el Mati que está cumpliendo años. Muchas felicidades. Pásala perfection. Muchas felicidades para Mati que está cumpliendo años. Pásala bonito, pásala padre, pásala bien perrón. Me dice Ma Alicia Segura. Dice, hola, buenos días. Ayer te extrañamos, ya que no es lo mismo. No es lo mismo, pero es igual. Ya que no es lo que oímos cuando vamos en camino. Ah, ok. Pero lo bueno es que estás bien, ¿sí? Dice, bueno, te pido un... ¿Ya tomaste café?
1: ¿Ya tomaste café?
0: Ajá. Para toda la familia y una recarga de...
2: 1500.
0: Para que se activen todos los días y todos, y a todos, y a todes, y a tete. Que Dios me los bendiga. Muchas gracias. Eso es todo. Pero aquí andamos. Es que ayer no sé por qué no se conectaba. Algo pasaba. Nos conectábamos y se mandaba noticias. Se conectaba y no sé qué onda. Dice, hola mi Rulo, muy buenos días. Reportándonos como siempre. Dice, por favor, una lluvia de cocazos para todos mis compañeros del trabajo y un ya tomaste café para mi chef Alfredo. A ver.
3: Órale, cocazo.
1: ¿Ya tomaste café?
0: ¿Ya? Y dice, ¿dónde está el audio de ya? Párense, huevo. Ese necesito encontrarlo, la neta. Sí, necesito encontrarlo. Ese de...
4: ¡Ponte a jalar!
0: ¿Cómo se llama? Es el otro, el de ya panse, huevón, no sé qué decía. Pues ahí lo debo de tener. No, es que no le he pasado a MP3. Dice, buenos días, ¿le puedes poner las manitas a Brau? Que hoy es su cumpleaños, por favor. Y unos cocazos al Dani.
3: Órale, cocazo.
4: ¡A estudiar!

¡Qué bárbaro! Me dice, buenos días, Rulo. Dice, vamos a México por motivo de cumpleaños de mi Jaden. ¡Eso es todo! Nos puede saludar y felicitaciones anticipadas a mi niño. Son sus 3 años y lo llevamos de viaje y excursión a...

Ahí está, ¡qué bárbaro! Hay una canción, es que no me acuerdo, es que no sé, no me acuerdo si es lo de Always, pero hace una mención como, ¿entiendes? De una manera así. Pero bueno, vamos a comenzar este programa.

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1: Ahora sí. No, la de Jonjonjubí. No, esta es la que quería. Esta. No, pues esta. Es la del John Bon Jovi. Esta es la del John Bon Jovi que quería. ¿Se puede poner? ¿No la podemos poner? ¿Por qué no? Ah, es que es video. Ah, no, pues ponme la canción.

0: Ahí está, y con esta canción saludamos a la gente ochentera. Dice, hola, mi querido Rulo, muy buenos días, quisiera que le mandaras unos cocazos a la tía Bocho. Ahí está, la gente ochentera. Y que le pongas, por favor, una recarga de esas de a
1: 1500.
0: Y dile que se tome un café, hombre. A ver, tía Bocho, ya anda de mala tan temprano. Voy a creer, hombre.
2: Ya tómate café.
0: Vamos a mandarle su...
1: Órale, cucazo.
0: Aliviánese. Y quisiera que, pues, le mandes unos, ¿no? Le mandamos saludos a mi querida Alexa Azuara, que se pone en contacto con nosotros. Le mandamos abrazo, beso y apapacho. Que le vaya súper bien en la escuela. También, obviamente, vino mi tía. La tía de Puebla, mándales besos, abrazos y apapacho a las dos. Ahí está su beso en la frente. Y a la señora Mari Álvarez. Y échale también una recarga de esas perronzonononas para que la malgaste con los muchachones.
1: 1500.
0: Gracias. Y vamos a poner... una rolononona. A ver, una rolononona. A ver, A ver, una canción bonita. Una canción buena onda. A ver.

0: sigue. Canción chida, Juan, también. Esta canción es bonita. Le mando saludos a David Trejo, que dice: hola, mi Rulo, muy buenos días. ¿Podrías mandarle un par de jucazos a mis niños, por favor? Se llama Anis. Y una recarga de Milky para su padre, el más guapo. Saludos y buena vibra. Y que tengas un excelente día. Pues vamos a mandarle su recarguiñe.
1: 1500.
0: Y le mandamos sus.
2: Órale, cucazo.
0: Vámonos con Rola. Esta está buena. MC Ailaro, es la canción que le canto. Ayer me contaron un chiste muy bueno que dice: oye, ¿cómo sube un brasileño al monte Everest? Y yo dije: chavos, ¿con frío? Y dice: no, abrigado. Pero bueno, vámonos. Esta versión es un covercito ya hecho, ya lo están cobereando. Un cafecito rico, rico, está buena. Es muy buena rola.
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0: Pasito. Sin duda alguna, la vida se disfruta pasito a pasito. Vámonos a una pausa, señores. Ya son las 6 de la mañana con 41 minutos. Que no se les haga tarde. Vámonos, una pausa breve y regresamos de volada.
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2: Ok, con esta canción le damos el siguiente mensaje que dice: buenas, buenas al conductor más chicles bombas del condado. Dice: ya vamos a la escuela del flaco, pero no se le pasa pedirte su canción. ¿Nos puedes poner un cachito de la canción de Payphone de Maroon 5? Dice: esperamos no traumarte como la canción de Superestrella. No, la canción de Superestrella tiene otro contexto, te lo juro. Si te mandamos un abrazo grande, corazón guapo, ten un bonito jueves y dale con todo, como debe de ser. Saludos al buen Ian y a su mami, mi querida Andy González. Te mando un beso, flaca.

0: saludos de mi negrito Joel, el negro chef. Bueno, más chulada de vato hermoso. Buenos días, podría oír. Y es que dice, todos queremos escuchar la música de Buddy Cole. La de Bonnie Man. Con Bonnie Man, la de Buddy Cole. Dice, te mando un fuerte abrazo, amigo. Muchas gracias. Dice, mándale unos cocazos a Naomi. Que ya vamos a la escuela, por favor, amigo. Órale, Naomi.
1: Órale, qué caso.
2: ¡A estudiar!
0: Vámonos. Daddy Cole. Él es Bonnie Man.

0: buena rola, ¿eh? 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Hay hasta una especialidad que se llama Rulo. No sé si todavía la hagan. Ojalá, espero que sí. Pero no saben, es una chula. Una chula. Y los chiles en nogada fueron todo un éxito. Así que le deseamos siempre mucho éxito a mi Joel. Siempre, siempre mucho éxito, amigo. Me dice, hola, muy buenos días. Mándales saludos a mis hijas. Ayer ya lo escucharon, Juan Carlos y Carlos Roberto. Recuérdales cuánto los amo y mándales su recarga de Mario Bros. Y una a estudiar, por favor. Órale, va, va, va, va, va, va, va, va. Y les mandamos su
1: órale, cucazo.
0: Dice, te puedo pedir la canción de ayer nuevamente, la de Just The Way You Are de Maroon 5. No, ese es de Bruno Mars, ¿no? Sí, es Bruno Mars. La de Just The Way You Are, Simón, es Just The Way You Are. Claro que es de, claro, ¿qué te pasa? Cállate, es de Bruno Mars. Claro que es de Bruno Mars, mira. ¿Qué hubo? ¿Qué hubo, le?

0: ya. Y tengo esta canción porque no están ustedes para saberlo ni yo para contárselos.
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0: Ay, pero ayer tuvimos que internar a mi manchitas. Y quiero mandarle un saludo a los amigos de Salud Canina. De verdad.
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0: Que lo están atendiendo de manera excelsa desde ayer. Muchas gracias. De verdad. Pero bueno, hoy mi manchitas anda internada. Esperamos que al rato, pues nos den buenas...
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0: Buenas noticias, ¿verdad, manchitas?
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0: Hijo, manchitas es manchitas.
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0: Pero bueno, esta canción es para mi manchita, mira nomás.
1: Qué bonito, chiquito.
0: Para todos los que tenemos mascotas y perrijos. Hijo, qué bonita canción, ¿eh?

contar una vez, también exagerado. Me dice también, hablando de la flaquita, me dice, ¿sabes cuál está bien buena? Esta de Part-Time Love. Uf, qué buena rola.

0: Bueno, leo mensajes. Me dice por acá: hola, muy buenos días, Rulo. Mándale unos cocazos para Jackie, para Saori, por favor.
1: Hola.
0: Su recarga de Milky.
1: 1500.
0: Es que suena para cada quien. Ahí está. Esperemos que nos echen la mano con la frase mañaneira, ¿eh? De verdad, ojalá que sí. Bendecido día, mi Rulo. Saludos para Carol y para Camila de Irapuato, que nos da mucho gusto escucharte. Y si espero que te encuentres mejor de salud, nos puedes poner la canción de... la de los Creedence, la de Light What I Know. ¡Ok!

La gente lo pide. La gente lo pide. Me dice mi Rulo, quiero despertar como me despiertas todas las mañanas, con buena actitud. Escuché la otra vez que decías que al despertar elijamos los pensamientos. Los pensamientos que nos acompañan y definen todo el día, ¿sí? Es que miren, es bueno dejar de pensar en problemas, en preocupaciones al despertar. Yo te invito a que el recién levantado tomes conciencia de tu respiración. A veces estás agarrando señal, a veces ya vas muy tarde y se entiende. A veces uno se queda dormido, a veces, ¿no? Y llega tarde, a veces. Pero de verdad, cuando vayas en camino, trata de pensar y de repetir estas palabras y decir hoy y dices tu nombre completo. Esta es una manera súper fuerte de atraer cosas positivas a tu vida. Hoy y dices tu nombre completo. De verdad, hoy me abro a recibir riquezas, abundancia, buenas noticias, prosperidad, salud, amor y todo lo bueno que tiene el Creador del Universo para mí. Gracias por un nuevo día que está lleno de posibilidades, oportunidades y abundancia. De verdad, no se les olvide ser agradecidos.

0: Qué bonita canción, definitivamente. Me dice, hola Merulo, muy buenos días. Queremos mandar un saludo y una lluvia de cocazos para nuestros hijos Ian y Carol. Los amamos y estamos muy orgullosos de ellos. No se rindan y siempre den lo mejor de ellos. De parte de sus papás Monse y Moy de San Francisco del Rincón. Saludos, mi Rulo. Muy buenos días. Muy, muy buenos días, dicen por acá.
1: Hola, Rulo.
0: ¿Qué ole?
1: Buenos días.
0: Buenos días, good morning.
1: Dar una recarga de 1500 para mí.
0: Ma, okay.
1: Ma, una lluvia de 1500 de cocados para mi papá y para mi hermana. Gracias.
0: De nada.
1: ¿Me puedes poner la de...
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1: 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Dice mi estimadísimo Rulo, excelente día, bendiciones, bendito jueves. Una rola, por favor, la de Unforgiven de Metallica. Dice, chiste, ¿cuál es el nombre del mejor? Ay, no puedo decirlo porque hay niños, pero sí. Es muy bueno. Saludos a Jesús Alejandro, a los amigos del Mag Sport, que ellos son punto de venta de los amigos de Gomas Locas. 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

0: Sonic Tattoo. Dice, buenos días, bro, saludos. ¿Y un ya tomaste café? Dice, y hay un mijo, traes puro sueño. Va, va, va, va, va. A ver, vamos a ponerle su respectivo.
1: ¿Ya tomaste café?
2: Ay, mijo, mijo. Traes puro sueño, hijito.
0: Pues, ¿qué te digo, bro? ¿Qué te digo? Mira nomás, mira nomás.

Pues tenemos a mis brothers. ¿Qué digo mis brothers? Mis panas, mis cuates, ¿no? De compras y más allá en Estados Unidos. Y vamos a tener el gusto de cotorrear con ellos en un rato más. Y que pues sepa usted qué onda, ¿no? Que sepa usted qué onda con todo lo que viene para la temporada. Le mando un abrazo enorme a mi tío Hugo, que anda por allá en los United States of America. En unos momentos más vamos a estar en vivo, platicando con ellos, para que nos diga todos los pormenores, todo lo que hay y todo lo que viene para ustedes próximamente. No le cambie.

0: qué lástima. Le mando, dice, hola, buenos días. Dice, oye, ¿será que me pueda decir el número de WhatsApp de la radio? Sí, mira, es el 461-2510-995. Es que lo intento buscar y no lo encuentro. Y quiero mandar unos cucazos. Pues, mándalos. Mándalos. ¿Cómo dices que se llama? ¿Chofis? Sofía, será, ¿no? No sé, nos contactó por el Instagram. No tengo ni idea. Es que luego se ponen nombres bien raros, ¿no les pasa? Luego tengo solicitudes de mensajes que... Una disculpa, ¿eh? Porque luego no les alcanzo a leer. Pero bueno, a ver. Mensaje rápidamente. Ay, Dios, ya se me movió esto. Mensajes de WhatsApp. Mensaje de WhatsApp. No, no leídos, por favor, no leídos. Dice, hola, muy buenos días, mándale saludos al pechocho del Colegio México, que anda incotorreable porque ayer metió un gol de cabeza. Y también mándale unos cucazos a mi ahijado Axel, de la mera sierra. Oiga, por cierto, ahí en el Colegio México, ahí en la cafetería, ya pueden encontrar las gomas locas del Rulo Hernández. Yo no sé qué está esperando el SEIC, el ISAE y todas las escuelas de Ciudad y León y los alrededores en poner gomas locas en su escuela. Neta, la de los que estén encargados de las cafeterías y las estas cooperativas se andan viendo lentos, chavos. Pero bueno, ahí se las dejo al costo. Lulo, mándale unos jocazos a mi mamá Ángeles de parte de Matías. Ok, pues ahí está. Me dice, hola, mi Lulo, buenos días. ¿Le puedes mandar un saludo a mis bebés? Esme y Rubí, que diario te escuchan desde temprano. Dicen que si les puedes poner la del gato volador. Órale. El gato volador. Va. Y un saludo para mi mamá, que es la más hermosa del mundo mundial. Ponle una recarga de 1500, una a estudiar. Y un ya tomaste café, por favor. Ok. A ver, entonces es un...
1: Órale, cucazo.
0: Una recarga.
1: 1500.
2: Ya tomaste café.
0: Y un ya tomaste café. Ay, ahí quedó. Me dice por acá. Hola, mi Lulo, muy buenos días, ¿cómo estás? ¿Cómo le sientes? Soy Frida, muy bien, ya un poquito mejor, un poco tocado la garganta, pero bien. Y si me puedes poner una recarga de esas de
1: 1500.
0: ¿Un ya tomaste café?
2: Ya tomaste café.
0: Y me mandas un...
3: Buenos días, besitos para la de Keo.
0: Para mi mami, por favor, y si me pones la canción de Twice... Gracias, ok. La tía Bocho me dice, buenos días. Muchísimas gracias por el saludo. Te mando un fuerte abrazo de parte de la tía Bocho. Dice, no estoy enojada, así tengo la cara. Dice, y la tía Mari de Puebla, por favor, saludos y unos cucazos para Alexa y para Catherine. Ahí está el saludo para la tía Bocho. Me dice, me llamo Antonio, siempre te escucho el programa. Está genial los jueves. Ah, sí, gracias, Antonio. Vamos a ponerle aquí Antonio. ACR. Antonio. Ya lo guardamos como Anthony. Es el Anthony. Sí. No más daba chance, Hugo. A ver. ¿Dónde está Miguel? Me dice, buenos días, Rulo. Excelente jueves. ¿Me puedes poner una recarga de esas de Goku? ¿Ya tomaste café? Voy rumbo al work. Neta, me haces el día. Te voy a platicar lo que me desayuné. A ver, échale, cuéntame. ¿Qué desayunaste? Adrián me dice, buenos días. Chiste.
2: Bueno, ¿qué le dijo un buzo a otro buzo?
4: ¿Qué le dijo?
2: ¡Payaso!
0: ¡Ah, no manches!

0: ¡Horrible, horrible!
1: ¡Vamos! ¡Gracias, que dice!

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Primero vamos a hacer una ola de mar grandota para un lado. 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

0: Ok, señores, damas y caballeros, nos vamos a hacer una pausa. Ya tenemos aquí al compa ya nomás de compras y más allá en los United States of America. Se anda por ahí conectado. Qué guapo se ve, qué peinado está este hombre. Y yo, miren nomás este greñero. Vámonos a la pausa y ahorita regresamos.
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2: ¡Qué bárbaros! Ya estamos de regreso. Gracias a los amigos de Compras y Más de Estados Unidos, al compa Hugo, que estuvo con nosotros en la entrevista. Muchas gracias, brother. Ahí les vamos a poner el link. El link para que hagan sus compras. Está bien fácil, está chido. Ojalá se hubieran animado, ¿va?, a hacer la entrevista también en León. Está chida. Ahí luego vemos, porque sí. Sí, está chido, Juan Kenobi. Adiós. Me dicen a través del Instagram, a ver. Ok, muchas gracias a María Dolores. Te agradezco por seguirme. Fernanda dice, jaja. Dice, deja veo. Ok. Ok, va. Va. Ok. A ver qué me dicen. Me dice Rocío. Me dice, hola, mi Rulo. Deseo que estés muy bien. Le puedes mandar una lluvia de jocazos y una recarga de 1500 a mi hija Ashantia y Yatsiri, por favor, y que tengas un excelente día. Claro que sí. Y dice, Rulo, buenos días. ¿Podrías mandarle un mensaje a mi hija Catalina? Le mandamos un saludo a Catalina Rubalcaba, que apenas pues va de camino a la escuela. Y pues por favor, dile que cotorre. Échale una recarga de 1500. Y ya por último, mándale un cocazo. Órale, va. Le mandamos su recarga de esos perronzones.
3: 1500.
2: A la señorita Rubalcaba y...
3: Órale, cocazo.
2: ¡A estudiar! Vamos a ver quién tenemos en la línea. ¡Hello! Si yo digo buenos, tú dices... ¡Bueno!
4: ¡Hola!
2: ¿Quién habla?
4: Mateo.
2: ¿Qué pasó, Mateo? ¿Cómo estás?
4: Bien, bien.
2: Ok. ¿Cómo?
4: Aquí camino a la escuela.
2: ¿Vas de caminito a la escuela? ¿Y en qué vas a tu escuela, Mateo? ¿En dónde?
4: En coche.
2: Ok, pues bueno, mi estimado Mateo, ¿verdad? ¿Me dices?
4: Sí.
2: Nos encanta que nos marques el día de hoy. Dime, ¿en qué te puedo yo servir, brother?
4: Pues si quieres, pues te voy a decir un chiste.
2: Échale, chiste, échale.
4: ¿Qué le dice un techo a otro techo?
2: Un techo a otro techo. Le dice, ya se nos pegó la mosca.
4: No.
2: Dice, no, no sé qué le dice.
4: Yo de mamá.
2: Oye, ¿tú sabes qué le dijo un buzo a otro buzo?
4: No.
2: Le dijo... Órale, pues, vivo. ¿Cómo dijimos que te llamas? ¿Mateo? Mateo, ¿verdad? Sí, el Hugo es el otro. Órale, Mateo, cuídate mucho. Te mando un abrazo, brother.
4: Bye.
2: Gracias al buen Mateo. Me dice Jesse. Hola, Rulo, siempre nos alegras el caminito. Ah, muchas gracias, qué bonito. Qué bonito, Jesse. Gracias por escucharme. Te mando un abrazo. Beso gigantesco. Tuvimos el gusto de... A ver, ¿quién tenemos en la línea? Bueno, a nadie. Es que la otra vez tenía una persona que creo que iba conmigo, ¿no? En la secundaria, bueno, en la misma generación. Pero no me acuerdo cómo se llamaba. Híjoles, ¿Lupita? Ay, nos encanta. A ver, no era Lupita. Ay, discúlpame. Es una odontóloga. Con muchas credenciales, muy nice. Pero se me fue el nombre. Iba con Pamela Sesma y con la Piolín y con todas ellas. En el grupo A, en la Garibay. Híjoles, ¿quién será? Tú no me acuerdo. Híjoles, perdóname la vida si me estás escuchando. Me dice que su esposo es bien fan mío. No lo culpo. Sabe de lo bueno. Bueno. Ah, pues entonces no ya. A ver. Estoy buscando el nombre de esta persona, pero no la encuentro. Ay, me caí tan gordo no encontrar a la gente porque es que bueno, no es queja. Lo escribe mucha gente. Pero, pues bueno, a ver. ¡Hello! Buenos días, ¿quién habla?
1: Hola, Rulo.
2: Hola, ¿quién habla?
1: Camila.
2: ¿Cómo estás? Camila. ¿En qué te puedo servir, Camila?
1: Oye,
2: Rulo, ¿le puedes
1: mandar unos saludos a primos que creo que me están escuchando?
2: Okay.
1: Que se llama Poch, Chiqui y Sofi.
2: ¿Poch?
1: No.
2: ¿Poch? ¿Poch? ¿Es que sabes qué, Camila? Camila, ¿sabes qué? Es que como que se te está cortando. A ver, vamos a intentar otra vez. ¿Un saludo para quién?
1: Para Poch.
2: Para Poch, ajá.
1: ¿Chiqui? Y Sofi.
2: Ahí está, ahora sí. Ok, es que Camila. Ahí está. ¿Qué más, Camila?
1: Les voy a mandar una lluvia de cocazos a mi tía Pau para que ya se duerma muy, muy temprano a las 8.
3: ¡Órale, cocazo!
2: Por eso ya traes.
5: ¡Ay, mi hijo! ¡Traes puro sueño!
2: ¡Ya
5: tómate café! ¿Ah?
1: Gracias, Rulo.
2: De nada, Camila. Que tengas un excelente día. Te mando un abrazo. Gracias por llamarnos. Me dicen por acá a través de nuestro WhatsApp. A ver, tengo WhatsApp. Aguanta WhatsApp. Tengo WhatsApp. A ver. Ah, no, llamada, ¿eh? Ok. Bueno.
6: Hola, Rulo. Buenos días.
2: Hola, buenos días. ¿Quién habla?
6: Soy Santi y Vicky.
2: ¿Qué pasa?
6: Hola, Rulo.
2: Hola, Vicky. ¿Cómo estás, Santi?
6: Bien.
2: ¿En qué les puedo yo servir, guapetones?
6: Te voy a contar un chiste.
2: Órale, va. Va.
6: ¿Tú sabes por qué los ángeles no pueden ser africanos?
2: ¿Los ángeles?
6: Sí.
2: No pueden ser africanos. ¡Ay! Diantres, no sé por qué.
6: Porque si no serían murciélagos.
2: Ya entendí.
3: Ah, ok.
2: Lo entendí tarde. Serían como Batman. Es que sería murciélagos porque son negritos. Lo entendí tarde, pero lo entendí. Ay, ese Santi se te quedó bien ese chiste. Ese chiste es bueno. Es que si no me da murciélagos.
6: Rulo, ¿me puedes poner una canción?
2: Ay, ¿cuál quieres?
6: La de
2: Batman.
6: ¿Y qué fue?
2: Ok. De la vamos en un momento más. ¿Sale? Saludos para Vic.

0: vamos a la pausa y regresamos.
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0: No nos dijo cómo se llamaba. Bueno, pues, qué gusto saludarte el día de hoy. Qué bueno que te atreviste a mandarnos el mensaje el día de hoy. A la terminación 0979. Muchas gracias. Ese es de Celaya. A ver, me dicen por acá. Buenos días, siempre te escuchamos en las mañanas. ¿Podrías hacerme el favor de hacer una solicitud? Somos de Celaya. Necesitamos donadores de sangre, ¿ok? Claro que sí. Para la señora Angélica Gutiérrez. Para una operación, está internada en el hospital en el Issste de León. Vamos a estar mañana a las 7 de la mañana en el banco de sangre del Issste de León. Ok, amigos míos, necesito... A ver, ponme música para solicitar algo con seriedad. Amigos míos, gente de León, gente de varios lados, Ya nada más que nos digan, ¿no? Ahorita, porque creo que al parecer esto va para León. Entonces, esto que me digan, qué show. Y quiero saber por qué se está conectando otra cosa allá en León. A ver, bueno, ahorita que nos diga. Me quedo Misael. Porque no entiendo por qué. ¿Por qué se está metiendo la señal de? A ver si el Inge Saiz o alguien más nos puede arreglar ese detallito, ¿no? Porque se está conectando Rack León y pues, ocupamos en fiesta. Y ocupamos conectarnos a Cadena Arroba o qué show. Están. Ahí están haciendo una conexión mal. Ok. Va que va. Es que me está llegando la señal de noticias. Me llega una señal de noticias, amigo. Por eso no te puedo monitorear. Pero bueno. Me dicen, buenos días, Rulo. Siempre te escuchamos en las mañanas. ¿Podrías hacerme favor de hacer esta siguiente solicitud? Dice, somos de Celaya, pero necesitamos donadores de sangre para la señora Angelina Gutiérrez. Para una operación, estará internada en el hospital del Issste de León. Vamos a estar mañana a las 7 de la mañana en el banco de sangre del Issste, allá en León. Entonces, pues voy a solicitarte, amigo leonés, si tienes oportunidad, ayudémosle a la señora Angelina Gutiérrez. Cualquier tipo de sangre. Cualquier tipo de sangre, ¿ok? Me dicen, Rulo, un favorzote, ¿crees que le pudieras poner las bonitas fresas a Jimena de parte de sus papás y decirle que la amamos mucho con todo el corazón como las 7:30? Ok, mira, si hubieras dejado el mensaje donde estaba, lo hubiera leído hace un ratote. Dice mi esposa que si le puedes poner el traes puro sueño y ya tomaste café. Claro que sí, le ponemos lo que ella guste.
7: Traes puro sueño, hijito.
8: ¿Ya tomaste café?
0: ¿Verdad? Y me dicen, Rulo, por favor, ojalá no se te olvide, ya casi llegamos a la escuela. No, ahí está. Y le vamos a poner sus bonitas fresas a Jimena.

0: Saludos, mi Rulo. Excelente día. Ahorita que hablas de esas canciones para los perricos, hay una muy buena de Porta que se llama Ausente. Se la dedicó a su
1: Uy, muy
0: mascota
1: buena,
0: que
1: sí.
0: tuvo más de 10 años con él,
1: Sí.
0: pues en parte de su trayectoria. Está muy buena esa.
1: Sí,
0: Excelente
1: es
0: día.
1: muy bonita. Es muy buena. Muchas gracias por el dato, brother. Muchas gracias. Sí, es muy buena. Gracias. Desde antemano, mil gracias. Muchas gracias para Connie Flores, ¿verdad? Ok, gracias. A ver. Continúo con más. Le dice, hola, buenos días. ¿Le puedes poner la canción de Super Pro? La de Mind Chain City versus Bastard Mutual de Mega R, please. ¿Qué nombres tan raros? Dice, hola, buenos días. ¿Cómo se llama la canción del perro?

0: Se llama... Es de Tiago. Es de Tiago. Se llama... Pedacito... Déjame te digo, espérame. Mi amor chiquito. Es mi amor chiquito de... Este brother se llama... Tiago Navarro. Ahí está, me dicen por acá. Luna, buenos días, saludos cordiales. Un cocazo para Goretti, que ya va tarde al Conalep. ¿Qué pasó, Goretti?
1: Órale, cocazo.
2: ¡A estudiar!
0: A estudiar, Goretti, ponte a estudiar, Goretti. Dice, para ti soy Claudia, dice el Bruno. Luna, buenos días. Que se recupere Manchitas, que salga muy pronto y con muy buena recuperación. Ojalá que sí, la verdad es que... Ay, sí. Dice, ¿lo puedes mandarle saludos a mis hijos, Emilio y Bruno, por favor? Somos de Cortázar. Le puedes mandar una recarga de Milky a Bruno para, pues, que se... Para que se vaya con muchas pilas a la escuela. Y si le puedes poner la canción de Warp de Rihanna y Drake, porfis. Que tengas un bonito día. Gracias. Hello. Buenos días. ¿Quién habla?
3: Hola, Milo.
0: Hola. Buenos días. ¿Quién habla?
3: Alexander.
0: ¿Qué pasó, mi tío Alexander? ¿De qué ciudad nos marcas?
3: De Celaya.
0: Órale, ¿y en qué te puedo servir, amigo de Celaya?
3: ¿Le puedes mandar un saludo a mi mamá que está puesta en el Parque Morelos?
0: Sí.
3: En Contraflujo.
0: Ok, ahí está, ¿en Contraflujo?
3: Sí.
0: Ay, ojalá, pues.
3: En el Alfeñique.
0: ¿Allá en el Alfeñique?
3: Sí.
0: Ahí por la Feria del Alfeñique.
3: Sí, en los puestos.
0: Ah, ella trabaja ahí en los puestos.
3: Sí, te va a dar descuento.
0: ¿Y que me va a dar un descuento?
3: Sí.
0: Y es que estoy escuchándola, estoy como escuchando su mente, porque es, no sé, como que siento que la escucho. Pues ya platíquenlo, señora, aproveche el comercial, ándele, le voy a dar chance. Agarre el teléfono y llega a su comercial.
4: Voy manejando, Rulo.
0: A ver, ¿cómo está usted? ¿Cómo se llama?
4: Me llamo Leslie.
0: Leslie, qué gusto escucharte, Leslie. A ver, cuéntanos, ¿qué tienes en tu puesto?
4: Vendo disfraces de todo tipo de niños y adultos.
0: Ok. ¿Y cuánto descuento le vas a hacer a la gente que vaya y pregunte por tu puesto? ¿Cómo sabemos que es tu puesto?
4: Pues estoy en el Contraflujo del Parque Morelos. La casa
0: del terror. Imagínate que no conozco el lugar. ¿Qué hay como punto de referencia?
4: Está el semáforo.
0: Ok, el semáforo. ¿Cuál semáforo? ¿El que inicia donde está la paletería o el que continúa antes de la calle de las novias?
4: El que continúa antes de las novias.
0: Ok, donde está lo de Jumapa y eso, del agua. La tienda de esa que no sé si es un Ox, un Super Q o lo que sea.
4: Es un Super Q.
0: Ok. En esa tienda, a ver, partamos de esa tienda, ¿hacia dónde? ¿Cuántos hacia un lado?
4: No, enfrente.
0: Enfrente de la tienda.
4: Ajá, enfrente de la tienda, hacia atrás.
0: Okay.
4: Y estamos ahí sobre la avenida, sobre la carretera.
0: Ah, ok, sobre la carretera, sobre la sí, sobre la calle, pues.
4: Sí, sobre la calle.
0: Okay, el primer puesto que ven ahí, sobre la calle.
4: Sobre la calle, bueno, ya más bien el último, porque es de la inicia hacia el final.
0: Okay. El último puesto.
4: Que una lona en la parte de atrás.
0: Que pregunten por Leslie.
4: Sí.
0: ¿Cuánto descuento le va a hacer?
4: El 20% de descuento en todos los disfraces para los niños.
0: Órale. Órale. ¿Y qué nos vas a regalar a nosotros por tu comercial?
4: Te voy a regalar un disfraz para que vaya por él.
0: Órale,
4: ¿conste? Sí, ahí lo esperamos.
0: Voy a ir hoy, nomás para que se te quite lo andar, sí, hablando ahí, ¿eh?
4: Tengo de adulto.
0: Órale.
4: Entonces le voy a regalar.
0: Órale, va, y tengo publicidad ahí yo.
4: Ahí a la cabana del terror.
0: Órale, y yo tengo publicidad ahí.
4: Dale, pues.
0: Ya, ahí está, cerrado, gracias.
4: Gracias, buen día.
0: Buen día, y lo regalamos aquí, ¿no? ¡Tres chidísimo! Fíjate, Leslie nos regala uno de adulto y lo rifo yo aquí. Oye, te ve bien. Y además 20% para los niños. No, hombre, así me gusta. Gente comprometida, así me gusta. Te ve perfectamente bien. Hoy bendecimos tu puesto. Dice, amigo Rulo, ¿cómo estás? Muy buenos días. Dice, ay, te va un chiste. Dice, ¿tú sabes por qué Pepito va de smoking a la óptica? ¿No sabes por qué? Dice, va a recoger sus lentes de graduación. Ahí va con el agua, no, mira. Mira, qué bonito. Qué bonito, qué bonito se ve. Las ciudades escuchando el I Wanna Know. Última llamada de esta hora. Bueno.
5: Bueno.
0: Bueno, bueno. ¿Quién habla?
5: Se volvieron a contestar.
0: ¿Cómo? Bueno.
5: Bueno.
0: Hola, ¿quién habla?
6: De esta hora. Bueno.
5: Bueno.
0: ¿Quién habla? Bájale a la radio. Bájale. Tú eres de León, ¿verdad? O de Irapuato.
6: ¿Cómo? Bueno,
0: hola. ¿Eres de León o de Irapuato?
5: De Silao.
0: De Silao, ok, bájale a la radio. Y escúchame, ¿sí? Escúchame por el teléfono.
5: Ajá.
0: Ok, por favor. Primero, ¿cómo te llamas?
5: Valeria.
0: Valeria. Valeria, qué gusto me da escucharte. ¿Es la primera vez que me marcas, Valeria?
5: No, ya la habían marcado otra vez.
0: Ok, ya me habías marcado. Ok, Valeria, entonces, tú ya sabes que si yo te digo buenos, tú dices...
5: Día.
0: ¡Eso! Valeria de Silao, ¿qué nos vas a contar? ¿Qué nos vas a decir? Cuéntamelo todo y exagera, por favor.
5: No sé qué te pueda contar.
0: Pues un chiste, a lo mejor un chismecillo, no sé, algo.
5: No tengo ningún chiste.
0: Bueno, ¿quieres alguna canción? ¿Mandar saludos a alguien?
5: Sí, por favor.
0: A ver, ¿a quién, Valeria? Ajá.
5: Una canción.
0: Órale, ¿cuál quieres, hermosa?
5: Una de Katsaya.
0: Katsaya, okay, de Katsaya. ¿La que yo quiera?
5: Sí, la que tú quieras, está bien.
0: Ok, la que yo quiera. ¿Te parece bien que yo quiera poner la de Iconic by Mystique?
5: Ay, sí, claro.
0: ¿Te parece bien?
5: Sí.
0: Ok, ¿te parece si tú la presentas?
5: ¿Dónde?
0: Tú la presentas. ¿Tú vas a decir tu nombre?
5: Me da pena.
0: No importa, preciosa. Nadie te está viendo. Solo tú y yo al teléfono.
5: Pero todos me están escuchando.
0: Imagínate que todos van a escuchar tu hermosa voz. Y van a escuchar a tu grupo favorito. ¿Cómo se llama la canción que quieres escuchar? ¿Iconic?
5: Pinky Up.
0: Ok, Pinky Up. Presenta Pinky Up.

0: Le mandamos un saludo a Luca y a Mila, y una lluvia de cocazos y una descarga de Milky para Mila, que hoy se presenta en Salamanca en danza folclórica. Sí nos invitaron hoy a Salamanca. No nos invitaron, pero no, la veo muy complicada. Dice, mucho éxito el día de hoy. Hoy tenemos muchas cosas por hacer. Le mando un saludo a Omar Rodríguez. Dice, se me pasó decirte que te vamos escuchando. Ya casi llegamos. Solo somos Arturo y yo, ¿ok? Pues te deseo un gran día, hijo mío. Que hoy te portes muy bien. Hay que portarnos bien. Tenemos un trato tú y yo. Y al ratito te platico pues cómo sigue Manchitas. ¿Sale? Te amo. Cómete todo tu lonche, hazle caso a la maestra y no olvides que papá y mamá te amamos, ¿ok? Vámonos a la pausa, son ya las 8:03. Saludos a todos los amigos de Leopoldo Sea, aquí en Celaya, Guanajuato.
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0: siendo esa niña feliz y llena de amor que es hasta el día de hoy. Y de parte de tu amigo Rulo Hernández, te deseo que tengas un gran cumpleaños, te deseo todo lo mejor y pues felices 10 años, mi querida Jimena Vega. Gracias por escucharnos, gracias por estar en la sintonía y en la permanencia voluntaria de Arroba FM. Me dicen por acá.
1: A ver. ¿Me puedes mandar unas cocas y una recarga de 1500 y una canción de los Shia Boys?
0: De los Shia Boys.
1: Tengas bonito día, adiós.
0: Buenos días. A ver, Shia Boys. Ahí tenemos una, ¿no? De los Shia Boys, Simón. Ok, me dicen por acá. Dice, hola Rulo, por favor, mándale un saludo a mi queridísimo Santi. Mándale saludos al Santi, ok, pues le mandamos saludos al Santi. A ver, mandamos saludos al Santi. A ver, aquí podemos ya, no, todavía no. Ay, ya se me movió otra vez esto, qué barbaridad. Es que está raro aquí, algo está pasando, ya no está haciendo nada. En fin, bueno, le mandamos un saludo a Santi, que hoy se escapó de ir a la escuela y le toca visita al doctor porque... ¿Qué sobre todo? No, pues no sé. Y cerrado te pido a su maestro la tarea, jiji. Le mandas una recarga de Goku, una de Mario y una de Milky. Por favor, ponle la soda pop. Muchas gracias. Thank you, brother. No, pues gracias a ustedes. Me dicen por acá.
2: Hola, Rulo, buenos días. ¿Puedes mandarle un mensaje a mi hija Vanessa que va a la escuela? Una lluvia de cocazos y una tomate café. Gracias.
0: No, hombre, pues de nada, gracias a ustedes. Me dicen por acá. Rulo, ¿me puedes compartir? ¿Qué te comparto? Ah, ok, lo del grupo de WhatsApp de las ventas. Sí. Sí, claro que sí. Es ¿cómo se llama? Es para mi querido Hugo, ¿no? Sí, para los del compa Hugo. Sí, claro que sí. Bueno, ya les habíamos puesto uno, pero les ponemos el otro, no el otro. Son dos grupos al parecer. ¿Ok? Perfecto. Ahí está. Gracias a la gente que anda por ahí conectada. Le mando un saludo a mi hermano, a Lick Arturo Hernández, que dice, buenos días, le puedes mandar un saludo a Romina y si le puedes poner la canción de su Topia, por favor. Simón, la canción de su Topia, de Shakira. Y pues le mandamos también saludos a Lucianito, con Soy una serpiente, ¿no? Que va de camioneta a la escuela. A él le gusta esa canción de Soy una serpiente, porque se la pone su abuelita. Ta, ta, ta, ta, ta, ta, ta, ta. ¡Venga, Romy! También saludos para Julia. Julia Trejo. Que nos andan escuchando también, Miralito Trejo.

saludos y abrazos a toda la banda que nos va escuchando. Por ahí anda nuestro nutriólogo mamado nalgón, el señor Rodrigo Aguilar, que bueno, va a andar con tocho en estos momentos. Es más, déjame ver dónde está. Aquí tengo una imagen, porque para todos los amigos mamadópulos, para todos los que les gusta este cotorreo, Mr. Cortázar WFF 2026. 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Entonces ahí le mandamos el abrazo al nutriólogo mamado Nalucón, ¿verdad? Espero que nos siga escuchando. Y pues para todos los que les gusta esto de andar en la onda de la mamadopulés y que les gusta pues tener su cuerpo bien construido, pues ahí está la recomendación para que se inscriba. Me dice, hola Mirulo, buenos días. Oye, una pregunta. ¿Cómo está el rollo para conseguir tus hambre? Ahorita te digo cómo puedes conseguirlas. Fácil. Fácil, bro. Échanos un mensaje en Instagram. Ahí de volada te decimos cómo. ¿Verdad? Sí, claro. A ver, Instagram. Vámonos con rola que nos pedían. A ver, ponte rola. Ponte rola.

0: persigue muy despacio.
1: Dice, abrazo, papu. Dice, presente, Skainal, te mandamos saludos a prima Ale y tu mera servilleta, ven nomás. Mis compas allá de Taco, los primos, el buen Jimmy Jimmy, ¿qué nos mandó? Qué chido, se aventó un video del CapCut, ¿eh? Ahí con el liguito, el George en un servidor. Mira, con la unidad móvil. Está buena, ¿eh? Está bueno tu video, bro. Mira nomás esos tlacuaches. Ay, la pura delicia, ve nomás esas quesadillas que siempre nos sorprenden. Mira, ahí está con su alcancía de los amigos. Ay, ay, ay. Qué bárbaro, qué bárbaro. Mira, el Air Break con el Dieguito. Eso es todo. Arroba Hits con el George Aguilar. Gracias, mi querido Jimmy el Pri. Vamos a compartirlo el día de hoy. Vámonos con más música. Son ya las 8:18. Llega.

0: sea, mira, ya compartimos el video, ya está con los primos, está bien chido. A ver, déjame leer. Hijo, tengo varios mensajes. Dice, hola Arlo, buenos días. No cumplía 12 años, cumplía el 12 de octubre. Ah, ok. Cumple el 12. Ah, yo por eso decía que estaba mal mi saludo. Dice, hola, buenos días. Dice, no cumple 12 años, cumple el 12 de octubre, pero gracias por las mañanitas fresonas. Oh, hombre, pues de nada. Le mandamos un saludo, entonces, las mañanitas fresas a su hermana. Ok, ahí está. Pues es que yo, disléxico y luego así rápido, pues no. Dice, hola, buenos días. ¿Le podrías mandar un saludo a mi hermana Frida y en su caso, y a mi mamá una recarga de 1500, por favor? Dice la Chofis. Ok, con todo el gusto del mundo. Dice, dice, que tengas un excelente día, chulo. Dice, mándame un ya tomaste café, por favor. Esto es para el flaco.
1: ¿Ya tomaste café?
0: Ok, dice, ya te extrañaba escucharte, soy la chula. Saludos, chula. Saludos, chula. No sé quién sea la chula, pero le mandamos un saludo a la chula, alias la Elizabeth, ¿no? Quiero pensar que era. A ver, ¿qué dicen acá?
2: Buenos días,
0: ¿cómo estás?
2: Quiero que le mandes una lluvia de cocazos a mi papá y 1500 para mi hermano.
0: Ok.
2: Rodrigo. Bye.
0: Bye. Bonito
2: día, Rulo.
0: Bye, brother. Me dicen, este mensaje es para ti, mi Rulo. Ok. Va, va, va, va, va, va, va, va, va, va, va, va, va, va, va, va, va, va. Y nos vamos a la pausa y ahorita regresamos. No le cambien. 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
2: Me dicen, buen día, mi estimadísimo Rulo, ¿le puedes poner unos cocazos a mi hija Mónica, Esmeralda y Marcos Said, que no se quieren levantar para ir a la escuela, y pones una recarga para que se activen y un estudiar? Saludos, siempre estamos conectados, gracias, men. Le mandas un beso a mi esposa Susi, y arriba las patas del Sayin, me dice Leo Duarte. Vientos, brother.
3: Buenos días, Rulo, ¿me puedes poner la canción de José Marero de Arroz? Para mi mamá y por favor, y
2: Cocorea,
3: Cocorea, soy Isabela,
2: adiós. Saludos, Isabela, que tengas un gran día. Le mandamos una felicitación a Dianita Lunin, que está cumpliendo años. Feliz cumpleaños. También para Yamibi, para Karina García, mi Cari García, chula y hermosa, que siempre nos apoya aquí con las publicaciones. Mil gracias también a mi querida Ilianita, allá de la zona 4 de patología. Bueno, ya no sé si estás ahí, pero bueno. Te mando un abrazo. A ver, déjeme. Ahorita leo, amiga, lo que me mandas. Ahorita lo leo. ¿Ok? Déjame nomás, dame un chancecito. Dice, sé que es, ok, me dice, de tu corazón, aunque aún no sé qué contesto, de Todopoderoso sea vencido como, ok, es para el Manchas, es mensaje del Manchas, ok. Dice que el Todopoderoso sea benévolo con el Manchas y que todo salga bien. Esperemos que sí, la verdad es que está en muy buenas manos.

0: Vamos a dar una recarga de 1500 a toda la banda del primero, sea allá en Irapuato. Gracias a la gente que nos escucha en Irapuato, mil gracias, de verdad, mil gracias. Gracias, mi querido Misa, gracias, Misa. Ojalá que sí, porque nos escuchamos súper retrasados. Ya no me llegó ni señal del... Sí, no, es que quién sabe qué está pasando, pero... En fin, bro, en fin, no sé cómo le vamos a hacer.
1: Hola, Rolo, ¿me puedes mandar una recarga de 1500?
0: Simón, me
1: recarga. Y a mi hermano y a mí, y un día tomate un café para mi mamá, por favor. También nada, una recarga de Mario Bros para mi mamá. Bye.
0: Chao. Le mando un saludo a Maggie, que dice, ay, de a ver con qué me endrogo con las ventas de USA, con lo que sea, ojalá algo para mí, ¿no?
2: Ven, hola, Rulo, buenos días.
0: ¿Qué onda?
2: ¿Me puedes mandar unos besitos para el recreo y unos cocosos para el papá y una recarga de 1500 porque queremos tacos? Y si yo digo, bueno, tú dices...
0: ¡Dios!
2: ¿Te puedo contar un chiste?
0: Bien, Simón.
2: Había un perro que se llamaba Sin Calzón. Y cuando mordía a alguien, le decían, déjalo sin calzón. ¿Le puedes poner una canción a mi mami de Robbie Williams, la de Rock DJ?
0: La de Rock DJ.
2: Gracias, saludos.
0: Que estuvo en concierto, ¿no? Ayer, allá andaba el buen Dano, Ramón. De Robin Williams. I don't wanna rap DJ. Qué buena, era un buen video esta, ¿eh?
3: Oye, Rulo, había una vez un chiste tan malo, era tan malo, que siempre en el recreo le pegaba a los chistes, man.

Me dice la coneja, ese video me da no sé qué cosas. Es que en su momento, digo, me imagino que ella lo vio cuando tenía que como 8 años, ¿no? O sea, iba como en primaria, yo creo. No sé, ¿cómo qué edad tenías, coneja?

0: Salió en el año del 2000. O sea, no, chiquita, ¿no? Esta rola salió en el 2000. O sea, échale cuentas. Y la coneja aún todavía no nací. Sí, no, todavía no nacía, ¿no? No, ella todavía no nacía. Ella nació en el 2001, si no me equivoco. Sí, en 2001. Sí, 2001. Sí, ahí está. Pues imagínate, y tú la viste seguramente como en el 2005, 2010, ¿fue qué? Y era un exitazo, pero sí se veía... Que te hace 27 años lo que se podía hacer con todo el maquillaje. Esos eran videos, ¿no? ¿No? Ah, sí, Robin Williams era... Es un fenómeno musical. Tremendo. Tremendísimo. Dice, buenos días, me regalas un saludo para Samantha, por favor. Claro que sí. Saludos para Samantha. Me dice, hola, Merulo, buenos días. Un saludo para mi hija Carlota, de parte de su papá, que la quiere mucho. Que tenga un gran, gran día. Gracias por hablarnos, gracias por sintonizarnos. Me dice, Rulo, buenos días. ¿Puedes mandarme un saludo para Sofi? Que no sé qué ir al kinder. ¿Cómo crees, Sofi? Hay que irnos al kinder, hermosa. ¿Le puedes mandar unos cucazos? Ay, pobrecita. Pero bueno, está bien. Le mandamos sus cucazos para que se aliviane. Y le mandamos su...
1: ¿Ya tomaste café?
0: Para su papá Adrián y una recarga de esos de...
2: 1500.
0: Ahí está. Me dicen... Buenos días, tocayo. Un saludo y unos cocazos para... May Muriel, que ya se despierte. Chiste, chiste. ¿Cómo se llama la esposa del huevo? Clara de huevo. Es muy malo. Me dicen por acá. Buenos días, querido Rulo. Un saludo para mi esposo Carlos, que esta semana anda desvelado por el turno de la noche. Y aún así anda corriendo a llevar y a recoger a Edwin y a Rubí en el kinder. Lo amamos y agradecemos su esfuerzo. Ojalá le cocinen algo rico, ¿eh?

Eso es todo, dice, gracias por el gato volador, por allá, Rubí, seguimos, Rubí sigue sin levantarse. Bueno, esperemos que ya se levante, ¿no? Esperemos que ya se levante. Vámonos con esta canción que me piden de Roxette. A ver, Roxette, right?

0: dicen, hola Rulo, dice, te envío saludos, soy Coffee, dice, voy de camino a surtir, me puedes poner la canción de Cookie, y ya tomaste café para mi tío, y una recarga de Milky, que se recupere manchitas, le enviamos buenas vibras, muchas gracias. Muchas gracias, de verdad, mil gracias. Yo espero que todo salga bien con manchitas, de verdad.
1: Cotorrea, Lulo.
0: Hola.
1: Una lluvia de cuascazos para mi primo Juanpi y José. Y una recarga de 1500 para mi abuelo Melchor y mi abuelo Toño.
0: ¡Saludos!
1: Por favor.
0: Claro que yes, bro. Te mandamos un abrazo. Dice, comparte el link de compras de las de... Es que, ¿cuál? Déjame ver si lo tengo aquí. ¿Fue aquí? Ahí está. Ahí está, dice... ¿Por qué ponen música? Ay, ¿eso cuál fue? ¿Cómo cuál fue, bro? Como cuál fue. No me acuerdo. Ah, yo puse de esas. ¿A qué horas? Buenos días, Rulo. Le puedes mandar un saludo a mi hijo Max. Y si le puedes, le dices que es un excelente hijo y que lo amo. Claro que sí, Max, tu papá te ama, eres lo máximo. Dicen, hola Rulo, ¿me puedes pasar el número de los Simón? Ahí está. Para que le entren. Me dice Tania, hola Rulón, deberías incluir Sonríele de Daddy Yankee al playlist mañanero, ok, a ver. Daddy Yankee, Sonríele. A ver, ponte esa canción.

0: Perfecta, gracias a Tania. Gracias que nos recomendó esa canción. Ya la vamos a tener ahí en el playlist de Caminito a la Escuela. Me dicen, mi buen Rulo, soy el Hugo. Ok, ahí está. Ya les pasamos el link, bro. Ah, mira. Y ahí nos agregó un mensajito. Ok, yo lo comparto, bro. Ahí lo comparto para toda la gente que quiera, pues, comprar, ¿eh?, con ustedes. Le ponemos Hugo Ventas USA. A ver, ya casi me voy a la pausa. Me dice, hola, buenos días. ¿Podrías mandarle un cocazo a Valeria Fernanda, que va en camino al kinder? Y si le podrías poner la canción de Zorro Loco. A ver, Zorro Loco, Zorro Loco. ¿Ese quién la canta? El Rey Infantil, ¿verdad? Ok. Cuenta con ello, Lupita. Me dicen, Yesenia. Buenos días, soy Yesenia, espero que estés bien. ¿Me podrías mandar un cucazo para mi hijo Elliot, que va a la escuela, para que se despierte? Sí, ok, a ver, mi hijo Elliot.
1: Órale, cucazo.
0: Lleva un puñe y tazo.
2: ¡A estudiar!
0: Vámonos a la pausa, son ya exactamente las 8 de la mañana con 40 minutotes. Gracias a la gente que se pone en contacto con nosotros. Belice Rulo, muy buenos días. Mándame un saludo para mi hijo Sofía y para Emilio, y que ya se levante para ir a la escuela. Mándales una recarga y unos cucazos y un ya tomaste café. A ver.
2: ¿Ya tomaste café?
1: 1500. Órale, cucazo.
2: ¡A estudiar!
0: Ahí está, pausa y regreso.
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0: Hello, buenos días, ¿sí quién habla?
1: Vicente.
0: ¿Qué pasó, Vicente? ¿Cómo estás? Qué gusto escucharte, Vicente.
2: Yo soy galán y me gusta el smoke.
0: ¿En qué te puedo servir, amigo Vicente?
1: Bien.
0: Amigo Vicente, escúchame por el teléfono, amigo.
1: Sí.
0: ¿En qué te puedo servir, amigo?
1: Me mandas una descarga de 1500.
0: Ok, a ver.
3: 1500.
0: Ajá.
1: Me mandas una descarga de 1500. Y a mi mamá unas cocazas, por favor.
0: Árale.
4: Órale, cocazo.
1: Y a mi hermana le mandas unos tantos a estudiar.
0: Aún a estudiar.
5: ¡A estudiar!
4: Órale, cocazo.
0: Le mandamos un puñe y tazo.
5: ¿Ya tomaste café?
1: ¿Ya tomaste café?
0: Ahí está. Ya tomamos café. ¿Y tú? ¿Ya tomaste café? ¿Ya te tomaste tu chocomil?
5: ¿Ya tomaste café?
0: A su mamá.
1: Gracias
0: a ustedes. Que tengan bonito día. Les mando un abrazo, Vicente. Qué hermoso. Qué padre, Uris.
6: Buenos días, Rulo. Buenos días. Espero te encuentres bien, Rulo. Fíjate que a mí esa canción de Robin Williams, tenía 7 años y me daba miedo el video.
0: Sí,
6: miedo,
0: ¿no?
6: Pero miedo. Cuídate mucho.
0: Gracias, igualmente, que tengas un excelente día, brother, gracias. Qué gusto escuchar sus mensajes y sus notas de voz. Híjole, no me sé los nombres, le cambié. Tanta música china que hay para los niños, todavía cosas divertidas, se puede... ¿Pero cuál fue? ¿No? ¿Pero cuál fue? No recordamos poner una así. Te agradecería me dijeras cuál fue para tener más cuidado, porque no hemos puesto música. No, es que nos dicen que pusimos una rola que tiene que ver con engaño, abandono de parejas. ¿Cuál habremos puesto? Ni siquiera ponemos ya la de Superestrella porque dice palabrones. Y aparte no me gusta. Pero bueno, le agradecería al buen Patito Miranda que nos echara la mano. A ver si podemos ubicarla y tener más cuidado para la siguiente, bro. Estaría padrísimo me echaras la mano.

0: saludos para Alexis y unos cocazos, por favor. Me dicen, hola Merulo, buenos días. ¿Le puedes mandar saludos a mi hijo Franco y una lluvia de cocazos? Y traes puro sueño porque hoy le costó mucho trabajo despertar. No lo culpo. Yo ayer. Dice, ¿les puedes poner la canción de Optimista de Caloncho? ¿Simón? Optimista Caloncho. A ver. Optimista de Caloncho. Ahí está. Porfa, saludos y bonito día, gracias a ustedes. Me puedes saludar a Carlos y a Geraldine, que van de camino a la escuela, y si le puedes mandar unos cocazos, por favor. Órale, va, va, va. Y si eres el mejor doctor, Nurulo, muchas gracias. Si alcanzamos a escucharlo, ah, qué bueno, me da mucho gusto que ahora sí. Dice, hola Rulo, buenos días. También hay una de Alejandro Filio que se llama Si me haces caso, está súper bonita. Que tengas una bonita semana. Ay, hace mucho que no pongo Alejandro Filio. A ver. Ah, nunca he escuchado esa de Alejandro Filio, creo yo. A ver, nomás por... Sí, nomás por no dejar, ¿no? A ver, deja escucharlo. A ver, deja escucharla. ¿Qué dice la letra? 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
0: A ver, creo que aquí es lo bueno, ¿no?

0: beso al sentir.
1: Gracias.
0: Tu mano.
1: Ay, pero no, es que me van a poner triste.
0: Estoy contento.
1: Todavía está bien mi manchita, no sean así. Todavía está bueno. Todavía aguanta. Bueno, esperemos, ¿ve? Esperemos que sí. Le mando un saludo a mis brothers, a mis cuates de Salud Canina. De verdad, a Rubén Franco de Salud, también muchas gracias. Los amigos de Salud Canina y a todos, de verdad, mil gracias, que andan cuidando al manchitas. Gracias. Dice, hola, soy Eugenio, el que te envió el mensaje de darte un cucazo a mi papá porque está manejando y me animé a enviarte un mensaje. Ay, qué chido. Muchas gracias. Me dicen, Rulo, ¿me puedes poner las manitas fresas para mí? Me mandas un audio grabado, por favor. Ok. A ver. Vamos a poner una pausa aquí.

0: Oye, pues muchas felicidades, María Maribel, que está cumpliendo años. Te mandamos un abrazo. Pásale Incredible de parte de tu amigo Rolandes. ¡Qué bárbara! Ahí está el saludo para ella. Muchas gracias por escucharnos, por sintonizarnos y por estar en la permanencia voluntaria de Robe FM. Me dicen por acá. A ver.
1: ¿Qué tal, mi Rolomo? Buenos días. Aquí saludándote.
0: Víctor Malanche.
1: Bueno, que tengas un excelente día, igual que todos los radioescuchas. Y a ver si me pudieras mandar una recarguita de esas de Amilky, porque sí, como que dice, se merita. Y pues aprovechando, quisiera contarte un chiste. Tú sabes que hace un mudo bailando una mudanza.
2: Hola, Rulo, ¿cómo estás?
0: Hola.
2: ¿Cómo estás, Alonso?
0: Hola, Alonso.
2: Yo sé que me puedas poner la canción de Charles Infierno. Charles Infiernos, por favor. Y si, okay, si no, pues las de las guerreras K-pop. Y dos cocasos, uno para mi mamá y uno para mí. Y una. Y una recarga de 1500.
0: Okay. Pues ahí está el abrazo. Me dice Rulo, buenos días. Siempre te escuchamos camino al jale. Somos de Querétaro. Trabajamos en Silao. No manches. De Querétaro a Silao. Tan... Oye, no te conviene más mudarte a Silao, brother. Sale más barato. Es más a Celaya, güey. Dice, trabajamos en Silao. ¿Podrías mandarnos tres recargas de Milky? Clara, la, brother.
3: 1500.
0: Dice, para el chaparro, el gordito y el bebote. Hay que decirles...
4: ¡Ponte a jalar!
5: No, mañana.
4: No,
5: mañana.
4: No,
5: no, no, no, no, no, mañana.
0: Ok, vamos a ver. Hay una canción que la neta me gustaría poner. Es que hay una canción que de verdad me la habían pedido desde hace un montón. No. Y no había podido ponerla. Pero ahorita, tres minutos antes de irnos, me gustaría leer y dejarla de fondo. Dice, ¿dónde está el puesto de los disfraces que acabas de decir? Ok, el puesto que acabo de decir es de esta Leslie. Dijo que iba a dar el 20% de descuento, ¿eh? Está en Celaya, Guanajuato, en la Feria del Feñique, donde está un cajero como de Jumapa. Hay una tienda, creo que es un Super Q. Dijo que estaba enfrente de esa tienda. Tu pregunta, ¿quién es Leslie que habló con la radio? Quiero mi 20% y te lo tiene que dar. Yo voy a ir por el disfraz y vamos a ver si lo regalamos de aquí en vivo. Estará padrísimo. Dice, bueno, ya Rulo, chiste. ¿Tú sabes dónde? ¿Tú sabes dónde le echó a Ariel y se metió la ropa a Don Quijote? En el lugar de la mancha. No mal. Esto está bueno. Dice, muchas gracias, mi Rulo, vale la pena. Saludos a Jimena. Le dice, Rulo, buenos días. Órale, cocazo, me encanta tu energía. Gracias. Gracias. De verdad, mil gracias. Me dice, buenos días, saludos, yo su caso es para mi hijo Ian, que ya se va a la escuela. No sé cuál es el número correcto. Es este. Es este también. Es este también, bro. Te mandamos un abrazo, José Miguel. Me dice, gracias, bendecido día, Rulo. Nombre, pues gracias a ustedes. Ya casi nos vamos. Dice, ¿qué tal, mi Rulo? Buenos días. ¿Podrías mandar por una recarga de maravilloso a mi hija Perlita, que ya vamos de camino a la escuela? Y un ayudo para atentamente Armando, de Armando. Que gracias, ya tomaste café. Me dicen por acá, saludos cordiales y abrazo. Rompecostillas para ustedes desde Irapuato, Guanajuato. El TXIR01123. ¿Qué nos manda? Ve nomás, qué amanecer tan chulo. Muchas gracias. Me dicen, Rulo, buenos días. Hoy es cumpleaños. Hoy es mi cumpleaños. Oye, felicidades. ¿Me puedes poner el gato volado? Ya lo pusimos. Soy el Fercho Torres. Aquí trabajando. en la escudería del Didi. Te mando un abrazo, brother. Mi Fercho Torres, que la pases increíble, brother. Que sea un día muy bendecido en propinas y en muchos viajes para ti. Te deseamos todo lo mejor. Me dicen, buenos días, bro. ¿Podrías mandar un saludo para Nathan, que va de camarito al kinder? Deseale mucha suerte. Y si de parte de toda su familia, le mandamos mucho amor. Y mándale unos cocazos y una recarga de 1500. Si puedes ponerle la canción de 6-7. Gracias, ya no alcanzo a poner rolas. Antes voy a alcanzar a leer los mensajes. Me dice, buenos días, quiero mandar un saludo para mis compadres Gina y Luis. Le puedes una carga de 1500 y unos cocazos y un ya tomaste café, por favor, Rulo, de parte de su comadre Clau. Me dicen por acá, mensaje del texto. A ver, vamos a ver si alcanzamos. No, es mensaje de voz, a ver.
3: Hola, Rulo, buenos días.
0: Buenos días.
3: La canción, ¿sabes qué pudo pasar? Que aquí en León luego se interrumpe la señal de pronto y se mete o entra una... en la estación local, digamos, como la programada, y a lo mejor en ese lapso entró esa canción y me imagino que ustedes no se dan cuenta o no te das cuenta por estar en vivo en desde Celaya.
0: A lo mejor, no sé, pero bueno, hay que tener mucho cuidado, ¿no? Ya como quiera, pues ya pasamos el reporte, ¿verdad? Buenos días, aquí encuentro sí, pero más tarde. Saludos al Bruno Barroso. Ya nos tenemos que ir. A ver, déjame ver. A ver, ¿dónde está? Silver. Ya. Me dice, Rulo, buenos días. Soy chambelán de Taxi Central. Dice, ¿cuál es el título de la canción de las mascotas? No alcancé a oír. La de Filio. Filio se llama Si me haces caso. Es de Alejandro Filio. Es muy buena, ¿eh? Fue muy bonita. Saludos, mami. Saludos a mi mami, que me anda escuchando, señora Laura Mena. Te mando un beso, mi mamá. Te amo infinitamente. Gracias por siempre ser mi fan number one, al igual que mi papá, mi Superman de chocolate. Gracias a toda la gente que nos sintonizó. Ya nos tenemos que ir. Yo soy Rulo Hernández. Muchas gracias por permitirme ser parte de este jueves. Les deseo que tengan un extraordinario viernes chirris. Que el Todopoderoso me les colme de bendiciones. No olviden sonreír. Uno nunca sabe quién se puede enamorar de

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4: En información internacional, Perú anuncia un comando unificado contra la delincuencia y pide apoyo de otras naciones. En información del país, aseguran armamento, explosivos y equipo para drones en Mazatlán. En información local, el Estado debe atender estrés en instituciones policiales, señala diputado. Zapala asegura que León mantiene control sobre la calidad del agua.
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4: Keiko Fujimori, presidenta de Perú, anunció la creación de un comando unificado para enfrentar la delincuencia en su país e invitó a los gobiernos de otras naciones a colaborar en esta tarea porque, según dijo, la defensa de la vida de los ciudadanos no tiene bandera. El comando unificado estará integrado por la Policía Nacional y las Fuerzas Armadas, para lo cual se va a establecer un gran centro de control y operaciones para dirigir todas las acciones de lucha contra la criminalidad. Fujimori dijo que las autoridades de seguridad van a aparecer donde menos se lo imaginen para realizar operativos de búsqueda y capturas inmediatas. Elementos del Ejército Mexicano y de la Guardia Nacional aseguraron 42 artefactos explosivos improvisados, 15 drones y 3 armas largas durante patrullajes de vigilancia en el municipio de Mazatlán, Sinaloa, informó la Secretaría de la Defensa Nacional. El aseguramiento se realizó el pasado 4 de octubre en la localidad del Rosario, durante recorridos de vigilancia y reconocimientos terrestres. Asimismo, las fuerzas federales decomisaron 6 cargadores, 15 rollos de cable de fibra óptica para drones, 14 baterías, 15 controles, 7 gafas y 3 pantallas para operar estos dispositivos, así como equipo táctico diverso. Todo lo asegurado fue puesto a disposición de la Fiscalía General de la República, con sede en Mazatlán, para continuar con las investigaciones y las diligencias periciales correspondientes.
5: El diputado local del PAN e integrante de la Comisión de Seguridad Pública en el Congreso del Estado, Rolando Alcántar Rojas, reconoció que el Estado debe reforzar la atención a la salud mental de los integrantes de las corporaciones policiales. Esto debido al nivel de estrés al que están sometidos durante el ejercicio de sus funciones y en el marco del análisis de la propuesta legislativa para fortalecer la salud mental de las y los policías.
6: Salud mental no es solamente alguien que se sienta tan estresado al grado de que pues tenga alguna tentativa de suicidio o algo, o hechos palabras que han pasado, ¿no? Salud mental también es saber actuar en concordancia y proporcionalidad en el ejercicio de la función, del riesgo, de las amenazas y del trato y los protocolos a las personas.
5: Informó desde Guanajuato Capital, Fernanda Batallera.
7: Zapal descarta que León enfrente un problema de agua amarillenta como el registrado en Jalisco. José Antonio Morfín Villalpando, presidente del Consejo Directivo del organismo, aseguró que la calidad del agua se mantiene bajo revisión constante. Explicó que Zapal cuenta con un laboratorio que realiza pruebas diariamente para verificar que el agua cumpla con la norma sanitaria.
8: Pero analizado día a día, tengo más de 120 días de lo que está pasando allá. Nosotros no nos comparamos en ningún concepto situación que están viviendo ellos allá, porque nosotros hemos invertido desde hace 40 años en lograr que nuestras redes estén actualizadas, estén como les quieras llamar, para que nosotros en un momento dado podamos entregar agua limpia. Tenemos un laboratorio que día a día nos dice que estamos cumpliendo con la norma 127 de salud.
7: Informó para nuestras noticias Bajío desde León, Guanajuato, Cristina Muñoz.
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3: El director general del AIFA, Isidoro Pastor Román, informó que la terminal supera 22.6 millones de pasajeros y amplía su conectividad a 47 destinos entre rutas nacionales e internacionales. Morena celebró 15 años de su fundación con un llamado a mantener la unidad, evitar disputas internas y respaldar a la presidenta Sheinbaum. Además, el Senado aprobó nuevas medidas contra la explotación sexual infantil. Hoteles deberán verificar la relación entre adultos y menores y reportar posibles irregularidades. El huracán Isaías alcanza la categoría 1 y provoca lluvias intensas, fuertes vientos y oleaje elevado en el oriente y sureste de México. 7 hombres fueron detenidos tras agredir a policías durante un operativo de reordenamiento en Madero y Motolinía en el centro histórico. El IMSS restableció la hemodiálisis en el Hospital Regional 110 de Guadalajara tras revisar la calidad del agua. No se reportan pacientes afectados. La producción de vehículos en México cayó 15.1% en septiembre, su mayor contracción desde 2021, de acuerdo con cifras del INEGI. Donald Trump reconocerá a Elon Musk y a otros líderes tecnológicos con las máximas distinciones de ciencia e innovación de Estados Unidos. Los Dodgers vencieron 4-1 a Atlanta y avanzaron por tercer año consecutivo a la serie de campeonato de la Liga Nacional.
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se encuentran el día de hoy? Ya por fin jueves, para muchos jueves 8 de octubre, ya son las 10:07. Lupita Macías acompañándote hasta las 12 de la tarde. Muy buenos días, ¿cómo están? ¿Cómo los ha tratado la mañana? Platícamelo todo, ya tomaste cafecito, ya desayunaste, ya fuiste a chismear antes que ir a trabajar, obviamente, el chisme. Porque el chisme vivimos, nos encanta. Platícamelo todo a través del 477-2340-993 o también a través de redes sociales. Ya se la saben, se subió una imagen, puedes ir a comentarla, puedes ir a darle like a través de Instagram, a través de Facebook. También te estamos leyendo por si nos quieres dejar un mensaje a través de redes sociales también. También ahí te estamos leyendo y sobre todo en mis redes sociales. Me encuentras como Lupita-Macías con 3 S por si gustas ir a seguirme, echar platicadita, estarnos conociendo, pues ahora sí que un poquito mejor. Ahí andamos chismeando, preguntas, todo lo que tú quieras. Ahí hacemos amistad, como de que no. En controles, Misa, ¿cómo estás, Misa?

actitud, por supuesto que sí. Y hoy jueves, para muchos jueves, vamos a tener complacencias. Complacencias para que pidas rola chida, rolita que te motive, rola que nos quieras compartir, rolita que, pues no sé, como que digas, esta rola sabes que me gusta un montón, me pone de buenas y quiero compartirla con ustedes. Pídela 477-2340-993. Vámonos con esta rolita de Hombres G. Se llama El Ataque de las Chicas Cocodrilo. La escuchas a través de @FM.

6 minutos. Estamos de regreso a través de Arroba FM, la estación que te conecta con muy buena música. Recuerda que tenemos complacencias para que nos pidas tu rola favorita, 477-2340-993. Y platícame si para ti es jueves de fiesta o jueves normal. Jueves de llegar a tu casita, descansar, dormir temprano porque mañana hay chamba. 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Vámonos con una rolita de Ariana Grande. La escuchas a través de Arroba FM.

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3: En los temas del mundo, proyectil impacta buque mercante con bandera panameña en Hormuz. En temas de nuestro país, México llama a digitales a asumir responsabilidad para proteger a menores de edad. Y en lo local, otro gran apoyo a comerciantes por afectación de obra en Celaya. Fútbol sale de la cabecera y llega a comunidades de Cortázar.
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3: La Autoridad Marítima de Panamá confirmó que el buque One Piece, de bandera panameña, recibió un impacto de proyectil de origen desconocido al ser atacado en aguas internacionales, lo que dejó 12 tripulantes heridos. El incidente ocurrió el pasado 5 de octubre, cuando la embarcación se encontraba en tránsito desde el puerto de Sitrat, en Bahrein, hacia Fujairah, en los Emiratos Árabes. Indicó que se mantiene un seguimiento directo del caso y comunicación permanente con autoridades locales, operadores y la empresa armadora del buque. El gobierno de México alista un decreto para obligar a plataformas digitales y redes sociales a asumir su responsabilidad de monitorear, detectar, remover y denunciar contenidos relacionados con violencia o acoso sexual. Mario Delgado, titular de la SEP, argumentó que las empresas tecnológicas cuentan con la capacidad técnica necesaria para la supervisión de sus algoritmos, por lo que la vigilancia no debe ser tarea exclusiva de la autoridad escolar.
4: Comenzó la rehabilitación integral del andador Andrés Quintana Roo, proyecto donde se contempla un presupuesto de 5.3 millones de pesos provenientes de un préstamo del gobierno del estado, donde se considera cambio de piso, bancas, jardineras, iluminación e inmobiliario urbano, estimado que los trabajos se prolonguen hasta el mes de diciembre y afectará temporalmente el flujo comercial, por lo cual se brindó un apoyo a los locatarios para solventar el gasto corriente, explicó Adrián Guerrero Caracheo, regidor y presidente de la Comisión de Desarrollo Económico del Ayuntamiento de Celaya.
5: Así es, tuvimos una sesión extraordinaria con la idea de sacar un recurso de 650 mil pesos para apoyar a las unidades económicas que se encuentran en el andador Quintana Roo, que es el que está aquí en el centro.
4: Desde Celaya, para nuestras noticias, Ricardo Cárdenas.
6: Con el objetivo de acercar alternativas deportivas a la niñez y juventud de las comunidades, la Administración Municipal de Cortázar, a través de la Dirección Municipal del Deporte, lleva entrenadores de fútbol a localidades donde niños y jóvenes puedan desarrollar sus habilidades sin necesidad de trasladarse hasta la cabecera municipal. Uno de estos equipos está integrado por menores de entre 7 y 15 años provenientes de distintas comunidades, entre ellas Manantiales, Caracheo, Cañada y San Francisco de los Leones. Madres y padres de familia reconocieron el respaldo brindado por la administración encabezada por el presidente municipal Mauricio Estefanía.
7: Soy la mamá de Miguel y aparte pues soy la coordinadora del equipo de Manantiales. Aquí tenemos alrededor de niños desde los 7 hasta los 15.

0: los entrene.
1: Desde el municipio de Cortázar informó para Nuestras Noticias Rafael Cruz.
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estamos de regreso a través de arroba FM, la estación que te conecta con muy buena música. Tenemos complacencias 477-2340-993 para que nos pidas tu rola favorita. Que mira, vámonos con un chisme. Vámonos con chisme porque esta noticia te va a agradar bastante. Y es que La Oreja de Van Gogh volverá a encontrarse con sus seguidores mexicanos. La agrupación española anunció una serie de conciertos como parte de su gira Tantas Cosas que Contar, con la que visitará tres ciudades del país. El anuncio incluye una imagen de Amaya Montero junto a la banda, un regreso que permitirá al público mexicano reencontrarse con la cantante que dio voz a varios de los temas más conocidos de su trayectoria, varios temas que a nosotros nos encanta. Y a través de sus redes sociales confirmó las presentaciones y compartió las fechas de venta de boletos. Ahora sí que si quieres comprar los boletos, ahí te va. La gira llega a Monterrey, Guadalajara, Ciudad de México durante junio y julio del próximo año. Mira, se agradece porque así te dan un poquito más de tiempo, pero obviamente como uno no aguanta, pues se nos hace bastante tiempo, pero ahí te va. Ahí te va, si es que quieres ir a Monterrey, viene el 27 de junio del 2027, a Guadalajara se va a presentar el 2 de julio del 2027 y en la Ciudad de México el 8 y 9 de julio del 2027. Las presentaciones forman parte del regreso de la banda a los escenarios mexicanos con Amaya Montero y obviamente pues todo el mundo está súper emocionado y la primera oportunidad para comprar tus entradas será durante la venta de este tipo de tarjetas y pues se va a dividir según el tipo de tarjeta que tengas, ¿no? El 13 de octubre inicia, el 14 de octubre y el 15 de octubre, o sea, ya la otra semana tienes que estar bien preparado para estar comprando tus boletos. Y pues ya, si tú dices, sabes que no tengo estas tarjetas participantes, pues no te preocupes, ya que los boletos se van a estar vendiendo el 15 de octubre, de acuerdo con la disponibilidad de cada presentación. Y es que te digo, o sea, de verdad que cuando anuncian como que rumores o como que están dando pistas, luego comienzan a vender los boletos y lo peor es que cuando no tienes esa tarjeta te tienes que esperar hasta la venta general y ni modo, así sucede. Creo que es algo que no está tan chido, pero pues ya ni modo, amigos. Uno no puede andar sacando 1,000 tarjetas para estar comprando sus boletos. Incluso por ahí hay muchos que se prestan como que sus tarjetas para estar comprando los boletos. Y el anuncio oficial, pues compartido, todavía no incluye los precios de las entradas ni el desglose de las zonas para los conciertos. Por lo tanto, aún no es posible confirmar cuánto costará asistir a las presentaciones de Monterrey, Guadalajara, Ciudad de México. Tampoco pues hay detalles, ¿no? Si habrá paquetes especiales, no hay mucha información todavía, pero mira, de que va a venir La Oreja de Van Gogh, va a venir. Y pues ya confirmó su regreso a México. ¿Qué te parece si escuchamos una rolita de La Oreja de Van Gogh? Se llama Muñeca de Trapo, la escuchas a través de arroba FM.

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10:45, estamos de regreso a través de @FM, la estación que te conecta con muy buena música. Vámonos con chismecito. Y es que estuvimos platicando y hemos estado platicando el chisme de los hermanos Jesse y Joe, que pues se están separando, ¿no? Hubo polémica, hubo problemas, hubo bastantes problemas. Pero ahora Jesse Huerta comenzó su nueva etapa musical después de que el anuncio de su pausa con Jesse Joy desatara todas las dudas sobre pues el futuro del dúo. Y el cantante y compositor estrenó un sencillo, amigos. Así es, con Jesse and the Supernovas, el proyecto que desarrolla de manera independiente a su trabajo con su hermana. Y el lanzamiento llega semanas después de que el músico explicara que no necesitaba tomar distancia de la dinámica del dueto para dedicar tiempo a su familia, cuidar su bienestar. Y pues ahora sí que, sin embargo, posteriormente aclaró que esa decisión no implicaba pues abandonar la música, ¿verdad? O sea, él había dicho que necesitaba un respiro, que necesitaba estar más con su familia, pero eso sí, no se iba a retirar de la música. Y ahora su nueva propuesta ya cuenta con una canción disponible en plataformas, mientras que Joe se prepara para continuar pues con las presentaciones, el repertorio que ambos construyeron durante pues más de 2 décadas. Que la verdad se nos hace como que difícil no verlos juntos. Y mira, ya también Joy agregó nuevas fechas para este tour, que le está yendo muy bien. Y pues Joy pues ya sacó su sencillo, que lleva por nombre Génesis, y se estrenó el día de ayer. El día de ayer por la tarde noche se estrenó, y ahora sí que pues lo presentó como un sencillo de Jesse and the Supernovas, integrado por una canción que dura 5 minutos con 45 segundos. Mira, la verdad la canción no ha sido muy bien recibida. Siento que es por la polémica, o puede ser el tipo de canción que subió. No lo sé. Si ustedes ya lo escucharon, platícame si te gustó, no te gustó, si ni siquiera sabías. Y si no, pues puedes ir a chismear, puedes ir a escucharla. Se llama Génesis y pues ya está en todas las plataformas. Y si la escuchas, platícame, ¿te gustó o no te gustó? Porque hay bastantes malos comentarios sobre esta canción, pero siento como que también es un poco de coraje, ¿no? Es que primero todo lo que ha desatado de toda esta polémica, no lo sé, amigos, pero la rola como que no fue mucho de mi agrado, como que no sé, se me hizo, no sé, diferente. O a lo mejor es algo nuevo que vamos a estar escuchando de Jesse. ¿Qué te parece si vamos con una rolita de los hermanos? Se llama ¿Con quién se queda el perro? ¿Con quién te quedas? ¿Con Jesse o con Joe? Te leo a través del 477-2340-993.

minutos. Estamos de regreso a través de Arroba FM. Saluditos para Carlos. Muchísimas gracias que ya nos anda saludando bien temprano. Muchas, muchas gracias. Saluditos para Isela Martínez y también para Pablo Saavedra. Muchísimas gracias que andan bien activos a través de redes sociales. Saluditos para Rubén también. Y por acá que nos andan pidiendo una rolita del Buki. Por acá nos dicen la que tú quieras. La que tú quieras, va que va. Vámonos con una rolita de... ahora sí que de Marco Antonio Solís. La escuchas a través de Arroba FM.

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través de arroba FM, la estación que te conecta con muy buena música. Y oigan, vámonos con otro chismecito, pero esta vez vamos a hablar de una batalla legal entre Shakira y Piqué, que van a regresar a los tribunales, pero el tema central ahora son sus hijos, y es que en esta semana ambos acudieron a un juzgado de Barcelona para revisar el régimen de visitas de Milán y Sasha, quienes viven con su mamá, con Shakira en Miami. Y mira, la propuesta de la cantante es que durante vacaciones cortas, Piqué sea quien viaje a Miami en lugar de que los menores tengan que hacer vuelos de ida y vuelta para pues pasar unos días con su padre. Su equipo legal aclaró que la petición no busca como que reducir el tiempo que los niños pasen con Piqué, sino repartir entre ambos padres el esfuerzo y pues evitar estos viajes, ¿no? Que pues implican cambios de horario, alteraciones en sus rutinas familiares, escolares, que pues la verdad siento que sí es cansado. En términos legales, lo que se está revisando es que pues un acuerdo, ¿no? De separación que ya existía, y ahora será el tribunal el que determine si corresponde modificar las condiciones actuales de convivencia. Ahora sí que el punto central, más allá de quién viaja más, es que pues ahora sí que resulte más conveniente para los niños, para su vida cotidiana. Y pues vamos a ver en qué termina todo esto, amigos, porque mira, la verdad está difícil, creas o no. Creo que de Miami ahora sí que a España está cañón que los niños estén viajando de allá para acá. Yo creo que para todos, y pues ni modo, así de repente son las cosas, y los vieron salir y toda la cosa. Mira, hay rumores de que, primero había rumores de que se iban en la batalla legal, de todo esto, de las propiedades y todo, pero no, realmente es pues para sus hijos, ¿no? Para los menores, quien busca pues ahora sí que pues que vivan un poquito más esta, pues no tanto la experiencia de estar cambiando de horarios, de las rutinas escolares, sino que Piqué viaje con ellos a Miami y ahí se quede. Y ahí se quede él un ratito. Pues yo creo que está bien, vamos a ver en qué termina, te lo voy a estar contando más adelante. Vámonos con música, vámonos con una rolita de Camila, la escuchas a través de arroba FM.

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5: En lo internacional, estudiantes marchan en Río de Janeiro en contra de Flavio Bolsonaro. En México, Veracruz aprueba endurecer penas por rapiña y envenenamiento de animales. Y en lo estatal, se estanca producción zapatera, reconoce CISEC. Anuncian segunda edición de Irabot 2.0 en Irapuato.
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5: Miles de estudiantes brasileños salieron a las calles del centro de Río de Janeiro para protestar contra la posibilidad de que el ultraderechista Flavio Bolsonaro gane las elecciones. Los manifestantes criticaron el gobierno de su padre Jair Bolsonaro en el poder entre 2019 y 2022 y recordado por su gestión en la pandemia de COVID, que minimizó como una gripecita y dejó más de 700.000 muertos en esa nación. El Congreso de Veracruz aprobó reformas al Código Penal para sancionar la rapiña en accidentes carreteros y aumentar los castigos contra quienes utilicen sustancias tóxicas para dañar o matar animales. La nueva disposición contra el saqueo establece penas de 2 a 5 años de prisión y multas de 100 a 500 UMAS. Aplicará cuando alguien se apodere de mercancías, objetos o bienes después de un percance vehicular. En otra votación, el Congreso anunció que protegerá tanto a animales domésticos como a aquellos que viven en las calles.
6: La industria del calzado se encuentra estancada, no va a la baja pero tampoco crece. Incluso el consumo nacional de calzado registró una disminución, aseguró Juan Carlos Cachal Usabiaga, presidenta de la Cámara de la Industria del Calzado de Guanajuato, CISEG. Recordó que desde el año pasado el gobierno federal estableció medidas para frenar el contrabando de calzado, lo que provocó que las importaciones de calzado cayeran 40%. Pero a pesar de esta baja en la compra del calzado extranjero, no se registró un incremento en la compra de calzado nacional.
7: Las expectativas eran de un crecimiento, si no bien inmediato, pues un crecimiento paulatino a través del año, cosa que no se ha visto. Hemos visto un estancamiento total de la industria. Creo que el primer logro sí se está reflejando, ya no estamos cayendo de manera desproporcionada. Y bueno, esto se ha mantenido, los empleos se están manteniendo, la producción se está manteniendo. Sin embargo, los pares no se están reflejando, los pedidos no se están reflejando, entonces hay muchos temas que atender.
6: Informó desde León, Guanajuato, Leonel Araiza.
8: Joyce Guerrero Barajas, directora de Educación y de las Juventudes de Irapuato, anunció que este próximo viernes se llevará a cabo la segunda edición de Irabot 2.0, Mentes que Construyen el Futuro, en el que esperan la participación de 2.000 personas, entre estudiantes y docentes de 25 instituciones educativas. Señaló que este no es solo un encuentro de robótica, sino un espacio para acercar a la comunidad educativa a la ciencia, a la tecnología y la innovación.
9: Un paso más con Irabot 2.0. Este viernes próximo, 9 de octubre, en el Parque Irapuato, en punto de las 9 de la mañana, tendremos nuevamente la oportunidad de encontrarnos alrededor de 2.000 personas que estaremos trabajando en temas de ciencia, tecnología e innovación.
8: Desde Irapuato, para nuestras noticias, informó Laura Villafaña.
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estamos de regreso a través de arroba FM, la estación que te conecta con muy buena música. Y oigan, hablemos sobre Bruno Mars, que pues nació un 8 de octubre, está cumpliendo 41 añitos. Su verdadero nombre es Peter Graham Hernández, nació el 8 de octubre de 1985 en Hawái. Y mira, él creció rodeado de música y artistas y desde muy pequeño comenzó a cantar y a presentarse en escenarios. Y es que se nota, porque qué voz, de verdad. Muchos decían que era el hijo de Michael Jackson, porque también baila, todo lo hace perfecto. Y antes de convertirse en la estrella que es, pues hoy trabajó como compositor y productor para otros artistas. De hecho, su gran salto llegó en el 2010. De ahí salieron rolitas muy chidas, muy buenas, More You, I Will Rain, Greatness, y pues la neta muchísimas más. Y pues ha sacado todavía más rolas que, mira, tú puedes escuchar sus canciones y llorar, porque tiene rolas que están muy chidas, las letras te hacen como que, no sé, sentirte triste, pero luego suena otra y te dan ganas de bailar. Ahora sí que combina de todo. Y pues te digo, nació en Hawái y su familia tenía una fuerte relación ya con la música. Su talento musical apareció, o sea, desde su infancia ya cantaba, ya bailaba. Su carrera comenzó detrás de los escenarios como compositor y productor, pero pues luego ya él solito decidió ser la gran estrella que es hasta hoy. Y de hecho, para este 2026, mira, estamos hablando de que ya acumula 16 premios Grammy y más de 36 nominaciones. Y en sus canciones podemos encontrar un poquito de pop, soul, reggae, rock y sonidos inspirados en la música de décadas pasadas. Que qué buenas rolas. De hecho, Grenade, pues casi fue una canción completamente diferente. Originalmente tenía un ritmo más rápido, pero terminó transformándose en la balada dramática que conocemos. Y pues también ha demostrado que puede pasar pues de una fiesta a una balada romántica en segundos. Tiene colaboraciones increíbles, así que hoy es su cumpleaños, está cumpliendo 41 añitos. Platícame cuál es tu canción favorita de Bruno Mars. Te leo a través del WhatsApp, también a través de redes sociales, así que vamos a escucharlo a través de arroba FM.

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través de @FM, la estación que te conecte con muy buena música. Y oigan, hablemos sobre datos curiosos del jueves. Y es que el jueves tiene un origen bastante poderoso. De hecho, la palabra en español viene del latín dies lobis, que significa día de Júpiter, el dios romano relacionado con el cielo y el trueno. Y en inglés, pues significa literalmente día de Thor, el dios nórdico del trueno. Por eso está relacionado con el trueno. Y en varios idiomas aparece Júpiter o Thor, por ejemplo, en italiano o en francés tiene origen en Júpiter. Y también se relaciona con Thor. Y de hecho en Australia los jueves tienen fama de ser noche de estrenos de películas. Bueno, en algunos cines aprovechan este día para atraer público antes del fin de semana. Por eso los jueves como que se cambia la cartelera. Hoy es cuando puedes checar en algunos cines las nuevas películas que pues ya vas a poder disfrutar. Así que mira, ya es jueves, ya sobrevivimos el lunes, martes, miércoles, pero todavía nos falta el viernes. Así que platícame si tú estás en modo de fiesta o prefieres irte a tu casa hoy temprano porque mañana hay que trabajar. Así que platícamelo todo a través del WhatsApp, también a través de redes sociales. 11:47, vámonos con una rolita de Harry Styles, escuchas a través de @FM.

estamos retirando. Muchísimas gracias a las personas que estuvieron sintonizándonos. Muchas gracias a Misa, que estuvo en controles y que nos puso muy buena música. Síguenos en redes sociales para que te enteres de los temas, de las promociones, nos conozcas un poquito. Nos encuentras como @fmleo99.3 y a mí me encuentras en Instagram como lupita_macías con 3 S, por si gustas ir a seguirme, echar la platicadita, conocernos un poquito mejor. Nos escuchamos mañana de 10 de la mañana a 12 de la tarde a través de @fm. Bye bye.

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0: Órale, pues, ya estamos todos juntos y... Señoras y señores.
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0: No se espante, doña. Tenemos en Facebook, de hecho está en la página de León, 99.3 FM León. La imagen que está ahorita bien viral a través de Instagram. Dice, si ese fuera tu Dixman, ¿qué canción estaría sonando? Recuérdalo, Recuerda muy bien cuando te compraste un Dixman, ¿cuál fue uno de tus discos favoritos? Y de ese disco, saca una canción y nos la pones en los comentarios de Facebook, ¿sale? Recordemos que se popularizó, llegó acá a nuestros lares, más o menos a la mitad de los 80s, ¿no? 85, 86, 87, esos años fueron de

hasta los 2000, cuando comienza ya a ser mucho más fuerte el rollo del formato MP3, ¿no? Ya tener la música en digital, tenerla básicamente en tu computadora y pasarla a un MP3 como tal, ¿no? De los primeritos me acuerdo cuáles eran, los que parecían una memoria USB, que ahí mismo lo conectabas, plip, ahí mismo lo cargabas y le metías 256 megas de música, ¿no? Y luego 512 megas de música y luego pues un giga y así, y así. Así para arriba y listo. Entonces recuerda ese disco que te marcó y de ese disco en específico una canción y es la que me vas a dejar en los comentarios, ¿va? Ya escuchamos muy buenas rolas, tanto de... Ah, esa no la he puesto, ¿verdad? No he puesto la de Edgardo, perdón. Ahorita la ponemos. Porque, a ver, también necesitaba estar ya con la banda de León para poner buenas canciones. Mira, Depeche Mode, Bronski Beat, Scatman John, escuchamos a Linkin Park, a Rockwell, a Cristina Aguilera, Playa Hiti, una de Control Machete, también escuchamos una de Genitalica, también sin olvidar a las agrupaciones mexas, ¿verdad? Y ahora sí, vámonos con... A ver, aguántame. Venga. A ver, aquí la tenemos. Y lo que decía, las canciones o los discos más bien que salieron antes del 84, 83, 82, todos esos años, hicieron reversiones también, ¿no? Remasterizaciones o compilaciones y aparecieron en CD, los que eran cassettes o hasta también acetatos, ¿no? Que fue avanzando la tecnología y requeríamos escuchar la música pues en otros aparatos. Vámonos con la canción que nos deja por acá el buen Edgardo. Para esta canción voy a requerir unos bonitos corazoncitos, unos corazones rockeros a través de nuestro WhatsApp. Esto es 70s, finales de los 70s, pero es lo que te digo. Salieron compilaciones que ya venían en CDs también, de este tipo de álbumes. Por ejemplo, el Dynasty, ¿no? Que hicieron reversiones del Dress to Kill también. No sé si hay también de... Sí, el Animal Eyes creo que ya también salió así directamente en CD.

Rolón. Confirmado que salió la recopilación en un CD, igual que esta canción que se recopiló en Big Ones 1994. Pero la canción realmente es del 89, que también ese disco salió en CD, el What It Takes, Aerosmith.

rockeras que les gustaban hacer antes, ¿no? Parar la canción, dejar un espacio y cerrar con quién sabe qué fumadas traían las agrupaciones en esos años, en esas décadas. Dice por acá, mira, poniéndonos mexas, Porter. Esta canción se llama Espiral. 2004, en el donde los ponis pastan. ¿Qué dices? ¿Se queda o se va? A recordar la voz de Juan Son cuando estaba con Porte, hombre.

0: Saludos al buen Goofy que pone ¡ya llegué! Eso es todo, Goofy. Vámonos al corte comercial. 12:23. Ya saben que las canciones van en Facebook. ¿Hecho?
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3: En información internacional, Maduro y su esposa son acusados de conspiración para cometer torturas. En información del país, Isaías se convierte en huracán categoría 1. En información del estado, Ríos Guanajuato, Silao y Temascatio bajo diagnóstico ambiental en Irapuato, como parte de saneamiento de Lerma. Bebé localizado permanece hospitalizado y bajo protección de PAPNA.
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3: Estados Unidos acusó este jueves al depuesto líder venezolano Nicolás Maduro y su esposa Cilia Flores de conspiración para cometer torturas y también de narcoterrorismo. La fiscalía presentó la nueva imputación mientras está prevista una audiencia sobre la solicitud de arresto domiciliario presentada por la defensa de Flores. Describe presuntas torturas llevadas contra opositores, militares y otras personas detenidas, incluidos 3 ciudadanos estadounidenses. El Servicio Meteorológico Nacional informó que este jueves la tormenta tropical Isaías, que avanza en el Golfo de México, evolucionó a huracán categoría 1 y podría fortalecerse. Actualmente reporta vientos máximos sostenidos de 130 km por hora y rachas de 160 km por hora. Ocasionará lluvias intensas en Chiapas, Campeche y Yucatán, y muy fuertes en Veracruz, Tabasco y Quintana Roo. Podría tocar tierra en la costa norte de Estados Unidos el viernes por la noche.
4: Gonzalo Guerrero Guerrero, director general de sustentabilidad en Irapuato, dijo que como parte del proyecto federal de saneamiento del río Lerma, actualmente realizan un diagnóstico mediante el levantamiento aéreo de imágenes para detectar las descargas contaminantes en los afluentes que pasan por el municipio. Se trata de los ríos Guanajuato, Silao y Temascatío, que desembocan en el Lerma, y la idea es poner mayor atención en zonas industriales y áreas habitacionales, particularmente en asentamientos irregulares.
5: Una vez que concretemos este levantamiento, ya llevamos un porcentaje importante, se va precisamente a hacer un mapa de estos afluentes, ya con los puntos específicos donde se haya detectado este tipo de descargas, porque a los municipios nos va a corresponder, en su caso, si se trata de descargas domésticas o descargas provenientes de las zonas habitacionales o de establecimientos comerciales o de servicios, por regularizarlas.
4: Desde Irapuato, para nuestras noticias, informó Laura Villafaña.
6: El bebé localizado en Lomas de Cheveste permanece hospitalizado y bajo observación, informó Daniela Lemus Arévalo, directora de la Procuraduría Auxiliar de Protección de Niñas, Niños y Adolescentes. Explicó que la Procuraduría ya asumió la representación del bebé en suplencia y solicitó una medida de protección urgente para que cuando sea dado de alta pueda ingresar a un centro de asistencia social. La funcionaria señaló que corresponde a la Fiscalía investigar el abandono y realizar la búsqueda de familiares. En caso de que no sea localizada ninguna persona con parentesco, el bebé podría adquirir la calidad de expósito y posteriormente ser susceptible de adopción. Lemus Arévalo señaló que durante los 7 meses que lleva de frente en la Procuraduría Auxiliar, este es el primer caso de un bebé abandonado que atiende.
7: La fiscalía es a quien le compete hacer la investigación de quién abandonó al bebé, hacer la búsqueda de familiares, y si no se logra localizar a nadie, pues tendrá la calidad de expósito el bebé. Entonces, una vez que ya tenga esta calidad de expósito, podría ser susceptible de adopción.
6: Informó para Nuestras Noticias Bajío, desde León, Guanajuato, Cristina Muñoz.
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8: Son 120 pesos.
2: Muchas gracias.
8: Bueno,
9: ya sabes cuánto nos toca esta semana, ¿eh?
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0: Buena playlist, la que se está logrando el día de hoy con canciones pa'l Dixman. Así como lo escuchas, pa'l Dixman. ¿Qué dice Luisinho?
1: Qué bueno. Estoy presente. Ya se me andaba pasando el Abro Rey.
0: No,
1: pero
0: no.
1: Aquí andamos,
0: ¿qué pasó?
1: Pollo. Y pues nada más para reforzar lo que dijiste, Cuicui, esas ya saben dónde van.
0: Ah, sí, caray, así. ¿Dónde irán?
1: Me refiero a las canciones, Cuicui.
0: Ok.
1: Me refiero a las canciones.
0: Va.
1: Vámonos, y le seguimos al play. ¡Púchale play!
0: A darle. ¡Cácaro! Saludos, Tony Flores. Tenemos por acá, a ver, Roberto. Siempre nos deja sus podcasts, el Roberto.
2: Buenas tardes, Diego.
0: ¿Qué pasó?
2: Ahí unando al comentario que hiciste de discos que te han cambiado la vida. A mí, cuando ahí los camaradas, ahí que nos juntábamos en el piñón, prestaban las películas de American Pie.
0: Ah,
2: no manches, la primera, no sé, es tan chida, que la verdad es que cambia mucho la manera de ser el clásico adolescente, ¿no? Digo, en los tiempos 2000eros, porque la primera película de American Pie es del 98 y la otra salió en el 2000.
0: Ah, pues sí, quién sabe qué programa andabas escuchando, Roberto, pero sí. Bueno, sí lo mencioné, pero pero no, estamos hablando de música, Roberto. Yo pensé, no, pues el disco de corte que agarré y me moché un dedo. Pensé que ibas a decir, Roberto. Saludos a Julio Martínez. La canción de Control Machete que pusimos se llama... ¿Cómo quedamos que se llama esa canción? La de Control. Unísono. Unísono. Está buena, ¿eh? Es de las no tan escuchadas. Sí escuchaba, pero no como Me Comprendes Méndez y todo este tipo de canciones. Saludos a Tomás. ¿Quién más anda por acá? Unísono, gracias por confirmarnos, Coco. Fue el que la pidió el cocodrilo emplumado. Está bueno el programa, dice por acá el buen Zeidán. Y se va a poner mejor, ¿eh? Con los comentarios de todos ustedes. Dice por acá el buen tío Pelón. Nos deja una buena rola. Sí, sí. Para esta canción, mira. Ay, joder. Qué buena rola, 2000, ¿eh? Del Crush.

0: con 10 Rodríguez. Vamos a corte.
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0: Estamos ya conectados, gracias Misael. 12:43. Tenemos más rolas. Saludos a Armando, dice excelente rola de Nirvana. Saluditos. Ahí quedó mi querido Armando. Un abrazo. Adrián, ¿qué onda? Buena tarde. Creo que era el disco, el Dixman de un guariguano. Es que antes el grunge, el rock, esto se veía, pues se veía bien mal, ¿no? Ahorita pues es una joyita. Pero sí, muchas agrupaciones fueron, se decían muchas cosas, ¿no? Música, esa música es para drogadictos. No, hombre, son rolotas. Saludos al buen Adolfo Loría. Tenemos por acá también.
1: Sí, que se quede.
0: No, que se largue. Me acordé del personaje ese de del el licenciado. ¿Cómo se llamaba ese licenciado? ¿No te acuerdas? ¿El de los Derbez? Cortillo, el licenciado Cortillo. Un chaparrito.
2: El morenito.
0: El licenciado Cortillo.
2: El primo hermano de un locutor de aquí de, sí, de Fiesta Mexicana.
0: Sí, se parece.
2: Sí, no, sí, igualito.
0: Vámonos con más música. La canción de Tony Farellán, que nos dice por acá que él pondría, si tuviera en este momento un Dixman, pondría un disco de Joan Jett. Ah, muy bien. Y en este disco está una canción, pues la más conocida de ella, definitivamente, I Love Rock and Roll, ¿verdad? Es una canción del 81. Esto originalmente salió en cassette, pero se remasterizó.
2: No había CD, no lata.
0: Se remasterizó este álbum. Ay.
2: Se hizo puro chavorruco maltratado en la vida.
0: Edición expandida o como se le diga. Y se
2: remasterizado.
0: Buenas rolas, entre ellas esta canción. ¿Se queda o se va?

0: mira, venga, venga. Este comentario es de Giovanni Flores. La canción es de Korn. Definitivamente una canción que se escuchaba muchísimo en los CDs, en los Dixmans, obviamente. Se llama Freak on a Leash. Buena rola, la voy a regresar, la voy a regresar ahorita en un momento más. Pero yo quiero que me dejes una manita arriba si en alguna ocasión tú te alocaste con esta canción, con este disco, con el Follow the Leader. Fíjate, se llama Follow the Leader.
1: Ese es de Víctor Rodríguez.
0: Follow the Leader.
1: Venían las canciones más corrientes, la mayonesa, venía la de chocolate,
0: mayonesa,
1: la bomba, el 1, 2, 3, todos para abajo.
0: Manita arriba si a ti te gustaba este tipo de rockcito bien alternativo, bien ácido, ¿no?
1: No, esto no era alternativo jamás en la vida, no. Búscate el estilo de Korn.
0: ¿Pero qué es entonces?
1: Un rock natural, un rock grunge, un rock poquito metalerito. Oye, bueno, Freak on a Leash es una joya.
0: Alternativo,
1: ¿eh?
0: Es una palabra que se le mal ha dado a las banditas de garage.
1: Sí, ¿no? Sí, de hecho.
0: Muy tranquilas.
1: De ahí viene un estilo de Nickelback, viene un estilo de incluso algunas canciones que sacaron los Red Hot Chili Peppers, que no nada más era rock, sino ya le bajaron un poquito a lo que habían presentado en la década de los 90. Vienen muy buenas bandas del alternativo, incluso ¿cómo se llama? Matchbox 20.
0: Es nu metal.
1: New metal, ahí está, sí. Ni siquiera rock. Mira un escaloncito más arriba.
0: Es nu metal, así como Linkin Park. Y bueno, todo eso, ¿no? Heavy metal también. Pero sí, funk, grunge, pero eso todo es alternativo. Antes de que se le dijera alternativo a lo que es bien tranquilo.

0: Buena rola, y como entró así, la verdad es que bien rico. La neta, mejor ni quise ni presentarlo, ustedes saben cuál es. Vámonos con la siguiente canción. Va ya para despedir a la ciudad de León, Guanajuato. Esto es de Red Hot Chili Peppers. La persona que nos la deja es Morita Luna y es la de By the Way. Qué buena rola. Sí, definitivamente esto sonaba muchísimo en los CDs. Ya, fíjate que ya estaba comenzando ahí la transición del CD al MP3. Yo recuerdo haber bajado discos completos de Red Hot Chili Peppers a través del Ares, a través de LimeWare. La verdad es que esta canción del 2002 estuvo en esa transición, en ese cambio, pero
1: ¿cómo
0: sí
1: se llama la rola? Disco.
0: By the way.
1: By the way. Oye, de hecho, ahorita estás hablando de los discos que pondrías en tu Discman. Yo uno que tuve y me lo gasté y me lo gasté y me lo gasté y todavía lo tengo guardado en la colección privada del George Aguilar, es el disco de Californication de los Red Hot Chili Peppers. De hecho, es mi disco favorito de la vida, ¿eh? O sea, es el disco más precioso
0: el más
1: que tengo.
0: Ponchao.
1: Porque sí marcó una buena época. Ese disco salió en el año de 1999 con Other Side, y luego tuvo canciones como Californication, como Around the World, Scar Tissue, y hubo muy buen material por parte de los Red Hot Chili Peppers. Pero Dieguito Rodríguez, ese yo traía mi Discman y sí lo traía a todos lados. Ese disco traía uno de Aerosmith en esos entonces. Traía un disco que me quemó un compadre, un amigo de la preparatoria.
0: En el Nero
1: de ¿cómo se llama? De Linkin Park. El de Linkin Park lo traía ahí quemado. El buen Robert, a quien le mando un abrazo, me quemó el disco de donde venía la canción de Elevation de los U2.
0: Eso.
1: Traía el disco de Bajo el Azul de Tu Misterio de Jaguares entre la colección. O sea, hubo buenos materiales de discos. Y la transición que prácticamente bien mencionas de los MP3, pues es justamente en esa línea entre el 2000, 2005, 2006. Y luego empezaron a salir los aparatos en donde ya metías la música en MP3 y lo traías conectado. Pero los CDs prácticamente empezaron desde 1992, Dieguito Rodríguez.
0: Sí, ya aquí en México en 95 ya había un boom.
1: En el 95 ya era un boom. A los principios de los 90 es cuando los discos compactos, los CDs, que eso significan, ya eran parte de la industria musical global. Pero los cassettes no dejaron de salir hasta finales de los 90. O sea, realmente
0: muchos artistas preferían el cassette.
1: Era el 2000.
0: Porque eran los que habían en casa. ¿Cómo
1: claro,
0: reproducirlos?
1: No, y aparte había muy buenos reproductores de cassettes. Hasta finales de los 90, los cassettes los veías en los tianguis, en todos lados, en las tiendas, en las discotecas. Discotecas me refiero a los lugares donde vendían los discos, que ya se cambiaron de nombre. Pero era una verdadera joya, Dieguito Rodríguez, traer el cassette y sacarle toda la magia de las letras de cada una de las canciones en sus manuales, que venían fotos de los diferentes artistas. Y aparte, hacían música y hacían buen arte también con sus cosas que proyectaban en los discos originales.
0: Y de tu arte a mi arte, yo prefiero la canción de Red Hot Chili Peppers 2002. Qué rolota.
1: By the way.
0: Súbele.

0: Gracias, León Guanajuato. Nos despedimos con esto. Hasta mañana. Cuídense mucho y los esperamos mañana, ya viernesito, ya fin de semana, ¿sale? Gracias, Misael.
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0: entre 2018 y 2023, se concretaron cambios legales para reconocer los derechos de las trabajadoras del hogar, luego que la Suprema Corte de Justicia de la Nación declarara inconstitucional su exclusión en el IMSS y posteriormente se estableciera la afiliación obligatoria, la cual hoy se mantiene estancada en menos del 3% del total del sector. La recomendación es no bajes la guardia, cuídate y sígueme en @AvilesEnrique y nos escuchamos en breve.
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4: En información internacional, la Organización Mundial de la Salud solicita información adicional a Rusia sobre caso de peste. En información del país, gobierno federal apoyará a Jalisco para atender crisis de agua en Guadalajara. En información del estado, más de 1.3 millones de guanajuatenses enfrentan rezago educativo. A través de la dirección de Casa de la Mujer, se busca llevar capacitación y oportunidades a más mujeres de Valle de Santiago.
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4: La Organización Mundial de la Salud solicita información adicional a Rusia sobre las pruebas de laboratorio realizadas a la persona fallecida por supuesta neumonía grave y a sus contactos. Señaló que se está buscando verificar los reportes de prensa sobre un supuesto segundo caso. Entre las informaciones que considera incompletas se encuentra el estado de salud de los contactos, si la cuarentena está en curso o ha terminado, qué tipo de pruebas se ha realizado y cuáles fueron los resultados del laboratorio. Gobierno federal y Jalisco se encuentran en la etapa final de un acuerdo para atender los problemas de calidad de agua en la zona metropolitana de Guadalajara, informó la presidenta Claudia Sheinbaum. Dicho convenio distribuirá las responsabilidades entre ambas administraciones. Destacó la modernización integral del sistema hidráulico y definir las obras que corresponderán a cada nivel de gobierno.
5: Eusebio Vega Pérez, director del Instituto de Alfabetización y Educación Básica para Adultos, o INAEBA, informó que más de 1.3 millones de personas de Guanajuato viven con algún tipo de rezago educativo. Detalló que alrededor de 800 mil personas no cuentan con estudios de secundaria, mientras que otras 320 mil no concluyeron la primaria y cerca de 200 mil no saben ni leer ni escribir. El rezago educativo representa el 27.5% de la población estatal, porcentaje que Guanajuato busca reducir a 20.5% para el 2030. En cuanto al analfabetismo, actualmente se ubica en 4.1 de acuerdo con la encuesta interseccional del INEGI 2025.
6: Es 1.320.000 personas que están en rezago educativo. Ya te decían los porcentajes por nivel, pero te voy a decir los números absolutos. Son poco menos de 200.000. Ahora con la nueva cifra de INEGI, son menos de 200.000 personas que no saben leer ni escribir.
5: Informó desde León, Guanajuato, Daniel Vilches.
7: Con el objetivo de ampliar las oportunidades de aprendizaje y emprendimiento para las mujeres de Valle de Santiago, la Casa de la Mujer trabaja en la gestión de nuevos talleres y capacitaciones en coordinación con el IECA. La directora de la Casa de la Mujer, Guadalupe Berenice García Chagoya, informó que se busca concretar una oferta de cursos que no solamente llegue a mujeres de las colonias de la cabecera municipal, sino que también pueda trasladarse a las distintas comunidades de Valle de Santiago.
8: Estamos expandiendo los talleres, de hecho, ahorita estamos en espera de que nos confirme. Ahora sí, porque algunos talleres los trabajamos en Casa de la Mujer, otros en coordinación con IECA. Para una de nuestras comunidades indígenas, pues estamos con el IECA bajando para enseñarles ahora carpintería. Entonces, bueno, nada más está como que en los últimos detalles ya IECA para confirmarnos de que sí, efectivamente.
7: Desde el municipio de Valle de Santiago informó para nuestras noticias Rafael Cruz.
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3: En temas internacionales, extiende juez suspensión del veto de Trump a medios en la Casa Blanca. En lo nacional, denuncian ante FGR a López Beltrán por presunto desabasto de medicamentos. Y en lo local, informalidad, agua y energía, retos para el Consejo Coordinador Empresarial de León. Para diciembre o enero podrían operar centros de inclusión en Irapuato.
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3: El juez federal Timothy J. Kelly extendió hasta el lunes la suspensión del veto impuesto por Donald Trump a CNN, MS Now y Político. La medida impide, de momento, que la administración restrinja el acceso de estos medios a la Casa Blanca. Durante la audiencia, Kelly cuestionó los argumentos de seguridad nacional y las normas periodísticas utilizados para justificar la prohibición. Los medios afectados sostienen que el veto viola la primera enmienda y limita la libertad de prensa por sus críticas al gobierno. El juez prevé resolver el próximo martes si la prohibición impuesta por Trump es legal. Familiares de niños con cáncer presentaron ante la FGR una denuncia contra Andrés Manuel López Beltrán y Jorge Amilcar Olán Aparicio. El vocero del Movimiento Nacional por la Salud de Niños con Cáncer lo señaló por presuntos delitos relacionados con el desabasto de medicamentos en hospitales. Israel Rivas Bastidas también acusó a ambos de genocidio, delincuencia organizada y homicidio culposo, además de presuntas irregularidades en contratos del sector de salud. El activista sostuvo que cuenta con pruebas sobre una supuesta red de empresas beneficiadas con contratos millonarios para la compra de medicamentos.
4: Mauricio Blas Bataglia Velázquez asumió la presidencia del Consejo Coordinador Empresarial de León, CCL, cuyos retos, aseguró, son el combate a la informalidad, así como garantizar el agua y la energía para la región. Tras la primera reunión del Consejo, Bataglia Velázquez indicó que asume la presidencia convencido de que la primera responsabilidad será apoyar a los líderes de las diferentes cámaras y asociaciones que conforman al organismo. Aseguró que continuarán con los avances alcanzados durante la gestión de Roberto Noboa y buscarán ser un consejo empresarial que señale los problemas, pero también que proponga soluciones.
5: Tenemos ante nosotros retos enormes. Todo el tema de la informalidad laboral, la gran problemática de la movilidad de las personas que van a trabajar, que es algo muy doloroso. El problema del acceso al agua, no solo para las industrias, que es un tema para la inversión muy importante, sino también el acceso al agua a las personas.
4: Informó desde León, Guanajuato, Leonel Araiza.
6: Valeria Alfaro García, presidenta del DIF Irapuato, dijo que entre diciembre y a más tardar enero del próximo año, espera ya puedan estar operando los dos centros de inclusión, uno de estos que sostuvo se aterrizó con una fundación de la iniciativa privada. Precisó que ambos centros marcan una nueva etapa en la atención que se ofrece con terapia física y rehabilitación, servicios que el año pasado recibieron 18,000 personas, lo que se ampliará con dicha infraestructura.
7: Vamos a contar con dos espacios. Uno, en 20 de noviembre, un espacio en el que la ciudadanía nos pedía que reactiváramos, que utilizáramos. No había sido posible porque era un espacio estatal. Ahora ya es del municipio y ya podemos utilizarlo. Y bueno, en este espacio vamos a tener el centro de inclusión de DIF Irapuato.
6: Desde Irapuato, para nuestras noticias, informó Laura Villafaña.
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4: En lo internacional, impulsan OLACDE y UE, Integración Energética de América Latina y el Caribe. En lo nacional, reporta Sheinbaum, 78.000 médicos inscritos para consultorios del SUS. Y en lo local, alista Silao el quinto Festival de la Torta, espera más de 13.000 visitantes. Guanajuato analiza alternativas para garantizar agua a León.
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4: La Organización Latinoamericana y Caribeña de Energía y la Unión Europea firmaron un acuerdo para fortalecer la integración energética de América Latina y el Caribe. El convenio contempla proyectos de interconexión eléctrica, estudios de prefactibilidad e iniciativas para atraer inversiones al sector. También incluye cooperación en integración gasífera, planificación energética y armonización de marcos regulatorios entre los países. Ambas partes prevén movilizar asistencia técnica y recursos financieros para impulsar proyectos y una transición energética justa e inclusiva. La presidenta Claudia Sheinbaum informó que 78.000 médicos generales se han inscrito para atender los consultorios del Servicio Universal de Salud. El programa contempla la apertura de 12.750 consultorios en enero de 2027, principalmente en zonas apartadas y ciudades de 24 estados. La mandataria señaló que aún faltan médicos especialistas y que actualmente revisan títulos, cédulas y demás documentos de los aspirantes. De los registrados, se seleccionarán 20.000 profesionales quienes recibirán capacitación antes de incorporarse al programa de atención gratuita.
5: Teniendo como meta recibir a los más de 13.500 visitantes y una derrama económica de 6 millones de pesos directos, se llevará a cabo el próximo 17 y 18 de octubre el quinto Festival de la Torta Silao 2026. En este festival, que se llevará a cabo en las instalaciones de la feria, como se informó en la conferencia de prensa encabezada por la alcaldesa Melanie Murillo Chávez, participarán 20 torteros de Silao y de los municipios de Irapuato, Salamanca, Guanajuato y Celaya.
6: Gente en camiones y todo. Hoy tenemos un festival de dos días.

0: al tiempo.
1: Informó para nuestras noticias Bajío, Leticia Agripino.
2: El gobierno de Guanajuato trabaja en diversas alternativas para garantizar el abasto de agua en León, además del proyecto del acueducto, informó Jorge Lara Luna, titular de la Secretaría de Agua y Medio Ambiente. El funcionario señaló que la dependencia ha trabajado junto con Zapal y el municipio de León en diferentes opciones para evitar que los usuarios domésticos, comercios y escuelas enfrenten problemas de suministro. Aunque se le preguntó por alternativas como la nanotecnología y la extracción mediante pozos, Lara Luna evitó revelar detalles debido a que todavía no están listos para su implementación. Considero que sería irresponsable anunciar proyectos que aún no se encuentran en proceso de definición y señaló que la estrategia consiste en sumar distintas soluciones para garantizar el servicio.
3: Nosotros hemos trabajado, la Secretaría del Agua y Medio Ambiente, en generar opciones. Esa es una de nuestras principales. En generar opciones para los 46 municipios. Esa es una de las funciones principales de las grandes encomiendas de la gobernadora, y en el caso específico de León se han abordado esas y otras tantas que tienen que ver con garantizar el abasto.
2: Informó desde León, Guanajuato, Daniel Vilches.
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3: En noticias internacionales, bombardeo ruso deja 30 muertos en Ucrania. En noticias nacionales, Hacienda garantiza el pago de pensiones en México. Tren AIFA aumenta sus tarifas a partir del 10 de octubre. En noticias locales, empleo en Guanajuato crece lentamente durante 2026.
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3: Un bombardeo.

0: palestinas denunciaron ataques contra civiles y señalaron que nuevos bombardeos con drones dificultaron las labores de rescate. La ofensiva también agravó los cortes de electricidad de Kiev. El ataque ocurrió un día después del otro bombardeo ruso que dejó 22 muertos, entre ellos 5 niños y 54 heridos en el norte del país. La Secretaría de Hacienda aseguró que el pago de pensiones está garantizado para los trabajadores del IMSS, ISSSTE, Fuerzas Armadas y otras instituciones públicas. Héctor Santana, funcionario de la dependencia, afirmó que estas obligaciones son una prioridad para el Estado de México, independientemente de los cambios de gobierno. Sin embargo, reconoció que existen desafíos financieros a largo plazo y advirtió que, sin una adecuada planeación, el gasto en pensiones podría reducir los recursos destinados a salud, educación e infraestructura. El Tren AIFA pondrá fin a su tarifa promocional de 45 pesos y a partir del sábado 10 de octubre cobrará según la distancia recorrida. Los viajes cortos costarán 11 pesos con 50 centavos, los medios 26 con 50 centavos y los largos 40 pesos. Mientras tanto, el recorrido completo de Buenavista al Aeropuerto Internacional Felipe Ángeles tendrá un costo de 110 pesos. El trayecto se realizará en aproximadamente 45 minutos y el acceso es mediante la tarjeta de movilidad integrada. La generación del empleo en Guanajuato mantiene un crecimiento limitado, principalmente de la industria del calzado y la construcción. La Cámara de la Industria del Calzado reportó incrementos mínimos de entre 200 y 1.000 puestos de trabajo en algunos periodos, aunque considera que el sector permanece estancado. Por su parte, la Cámara Mexicana de la Industria de la Construcción informó un aumento aproximado de 6% en el empleo. Empresarios señalaron que la inversión privada ha permitido mantener las fuentes laborales, pero advirtieron que hace falta mayor inversión en la infraestructura pública.
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4: En breve te comparto que apenas 1% de las más de 2.3 millones de personas trabajadoras del hogar en México cuenta con un contrato laboral, mientras que el 96.6% permanece en la informalidad de acuerdo con el informe de la Red Civil Unidas. 9 de cada 10 personas que realizan estas labores son mujeres, porque el sector representa alrededor del 10% de las mujeres trabajadoras. Los datos evidencian la brecha entre los avances legislativos de los últimos años y las condiciones laborales que prevalecen en los hogares. Entre 2018 y 2023 se concretaron cambios legales para reconocer los derechos de las trabajadoras del hogar, luego que la Suprema Corte de Justicia de la Nación declarara inconstitucional su exclusión en el IMSS y posteriormente se estableciera la afiliación obligatoria, la cual hoy se mantiene estancada en menos del 3% del total del sector. La recomendación es no bajes la guardia, cuídate y sígueme en @AvilesEnrique y nos escuchamos en breve.
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4: En noticias internacionales, muerte de adulta mayor desata protesta en Madrid. En noticias nacionales, el Instituto Nacional de Antropología investiga a funcionaria de Bacalar por ingresar sin permiso a zona arqueológica. Harfuch comparece ante diputados en reunión privada. En información local, industria del calzado enfrenta estancamiento y alerta por posible contrabando.
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4: La muerte de Mari Carmen Abascal, una mujer de 80 años, desalojada de su vivienda en Madrid, provocó indignación y protestas en la Puerta del Sol. La adulta mayor falleció tras presentar un cuadro de estrés y agotamiento, luego de perder su hogar el pasado 23 de septiembre. Activistas realizaron homenaje con flores y veladoras, además de exigir medidas contra la especulación inmobiliaria y los desalojos. El caso también generó enfrentamientos políticos entre el gobierno español y la oposición, a pocas semanas de las elecciones generales. El Instituto Nacional de Antropología e Historia inició un procedimiento administrativo contra Dana Xuluk Medina, funcionaria del Área de Juventud de Bacalar, Quintana Roo, por ingresar sin autorización a una zona arqueológica cerrada al público en la comunidad de Nuevo Jerusalén. La funcionaria realizó grabaciones que posteriormente difundió en redes sociales, lo que generó cuestionamientos sobre la protección del patrimonio cultural. El INAH confirmó que no otorgó permiso para el recorrido y anunció que determinará las posibles responsabilidades. Hasta el momento, no se ha informado sanciones ni daños comprobados al sitio. El secretario de Seguridad y Protección Ciudadana, Omar García Harfuch, acudió a la Cámara de Diputados para comparecer en una reunión privada ante la Junta de Coordinación Política. El funcionario presentará información relacionada con la revisión del segundo informe de gobierno de la presidenta Claudia Sheinbaum. A su llegada a San Lázaro, fue recibido por el presidente de la Junta, Ricardo Monreal, quien lo acompañó al encuentro con los coordinadores de los grupos parlamentarios. La industria del calzado en Guanajuato enfrenta un estancamiento durante 2026, sin lograr la recuperación esperada en producción y ventas. El presidente de la Cámara de la Industria del Calzado, Juan Carlos Cachar, advirtió que entre 80 y 100 millones de partes de zapatos no aparecen en las cifras del consumo nacional aparente, lo que podría estar relacionado con el contrabando. Aunque las importaciones registraron una caída cercana al 40% durante el primer semestre, la producción nacional no aumentó. Ante esta situación, el organismo solicitó a las autoridades federales investigar las irregularidades.
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